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0: 8 de la mañana con 5 minutos. Hey, ¿qué tal? ¿Cómo vamos? Feliz mañana para todos los oyentes de La Querendona Radio 1270 AM. Acá estamos una vez más en este fin de semana con este espacio llamado La Viejoteca de La Querendona con el viejo Willy, la gerencia de don Pablo Emilio Castaño y la dirección de mi capitán Castañeda. Así que sean todos bienvenidos a este espacio, La Viejoteca de La Querendona con el viejo Willy, con buena música, con diferentes géneros para todos ustedes, para que estén ahí conectados a través de los 1270 de la M. Bienvenidos a este espacio llamado La Viejoteca de La Querendona con el viejo Willy.
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0: 8 de la mañana con 20 minutos. Seguimos avanzando en este espacio de la Viejoteca La Querendona con el Viejo Willy a través de los 1270 de la M. Acá estamos, recuerden, sábados y domingos de 8 de la mañana a 12 del día con música tropical, con baladas, boleros, popular, tango, rancheras, también vallenato. Mejor dicho, de todo un poco para que usted se entretenga en las mañanas, el sábado y el domingo, escuchando la Viejoteca de La Querendona con el Viejo Willy a través de los 1270 de la M. Acá estamos, viene más música en estas mañanas con la Viejoteca de La Querendona con el Viejo Willy.
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1: 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Pero una noche le dio por ponerlas a tomar ron y luego armó tremendo bacanal chino con ellas. Esa misma noche embarazó a más de la mitad de las doncellas y desde entonces pasó de ser el simple León al chino cool.

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0: 8 de la mañana con 40 minutos en La Querendona Radio en este fin de semana. En este programa La Viejoteca en La Querendona con el viejo Willy. Cada fin de semana de 8 a 12 del día a través de los 1270 de la M. Acá estamos con buena melodía en este fin de semana para que usted se sintonice también a través de www.laquerendona1270am.com. También si desea nuestra aplicación, nos escribe por el WhatsApp en el 310-724-2200 que por ahí le enviamos para que usted instale de una la aplicación y nos lleve en su dispositivo móvil y nos escuche las 24 horas del día con excelente programación a través de La Querendona Radio 1270 AM. Acá estamos con más música en este fin de semana.
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8 de la mañana con 50 minutos en este sábado, fin de semana, con la biblioteca de la Querendona con el viejo Willy. Ya rematando esta primera hora de música, hoy con toda esta excelente programación musical. Mera viejoteca como nos gusta, acá estamos como siempre, en este fin de semana, a través de la Querendona Radio 1270 AM. También a través de las diferentes plataformas, la página de internet www.laquerendonaradio1270am. También para que ustedes sigan comunicando a través del WhatsApp, escribiendo ahí, enviando sus notas de voz en el 310-724-2200, 310-724-2200, para que reporte su sintonía. También si quiere alguna canción, hágale con mucho gusto, ahí me escriben. Y yo con mucho gusto, pues, le programo sus buenas canciones.

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9 de la mañana con 5 minutos en la Querendona Radio 1270M. En este sábado 10 de octubre. Seguimos en este simulacro decembrino con la Querendona Radio 1270M, con toda esta buena música tropical, parrandera, también las canciones de Navidad que nunca pasan de moda. En este gran puente festivo del Día de la Raza, ¿no? Que curiosamente cae ese mismo día, el 12 de octubre. Entonces, como siempre, nuestro simulacro decembrino en el puente festivo de octubre. Esta segunda versión del simulacro decembrino en la Querendona Radio 1270 AM. Recuerden que a las 2 y 30 de la tarde estaremos iniciando con la transmisión del partido entre Deportivo Pereira y Deportivo Cali, con el grupo deportivo de Hablando Sin Saber Fútbol al Revés, a través de la Querendona Radio y por supuesto por el Facebook, por el YouTube, también por nuestra aplicación. Bueno, acá estamos, acá estoy en vivo, lógicamente, como cada fin de semana. Y pendiente del WhatsApp en el 310-724-2200, 310-724-2200, para que usted me escriba, programe sus canciones tropicales, parranderas, de Navidad, si quiere villancicos, hágale de una vez. Como dicen por ahí, hágale que no viene carro. Nueve de la mañana con 7 minutos. Voy con más canciones a esta hora. Una buena canción del indio Pastor López. Oiga esto, oiga esto como suena. Se llama No Se Puede. Con el indio Pastor López. 9 de la mañana con 7 minutos. Iniciando una hora más de música en este simulacro decembrino a través de la Querendona Radio 1270M. Desde el Mall San Pablo, acá en el sector de tribunas. En la pecera. En la cabina triple cristal de la Querendona Radio. Y esto dice así.

0: La buena música con Sandy Papo se llama La Hora de Bailar, que también hace parte, obviamente, el buen merengue de la programación de fin de año de la Querendona Radio 1270 AM.
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Y ahora es momento de escuchar a los Latin Brothers con este gran clásico. Se llama Dime Qué Pasó. 9 de la mañana con 19 minutos en la Querendona Radio 1270M 9 con 19. Estamos de simulacro de sembrino a través de la Querendona Radio 1270 AM.

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Él es el rey del despecho, Darío Gómez, con esta gran canción llamada Que Diciembre Tan Solo, en este especial del simulacro decembrino, en la Querendona Radio 1270 AM. Saludo para Jorge Valencia en la sintonía, desde Estados Unidos, como siempre, escuchando la Querendona Radio 1270 AM, recorriendo las calles de Estados Unidos, ahí en su trabajo, y como siempre en la sintonía de la Querendona Radio 1270 AM. Más música, más canciones. Y llega la chéverísima. Esto se llama Quiero Ser Feliz. Seguimos de simulacro decembrino en esta mañana del sábado. En este espacio, la viejoteca La Querendona con el viejo Willy. 9:40.

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1: Oiga, también saludo hasta ahora para Diego Saldarriaga, también para Consuelo, que están ahí desde Elizabeth, en New Jersey, también disfrutando de La Querendona Radio 1270 AM en este gran simulacro decembrino. 9 de la mañana con 36 minutos. Oiga lo que viene a continuación. Solo hacen los mirlos del Perú. Se llama la danza de los mirlos. 9 de la mañana con 36 minutos en La Querendona Radio 1270 AM. Más música, más canciones.

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Esta gran canción, La Princesa. Seguramente la parodia de la canción del príncipe de Fernando Burbano. Obviamente también hace parte del simulacro decembrino en la Querendona Radio 1270 AM. Y no pueden faltar, por supuesto, los villancicos tradicionales en este gran simulacro decembrino. Llegan los niños cantores de la Navidad con este gran clásico llamado Dulce Jesús Mío. 9 de la mañana con 48 minutos de simulacro decembrino en este fin de semana a través de la Querendona Radio 1270 AM.

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10 de la mañana con 6 minutos, una hora más de música a través de la Crendona Radio 1270 AM en este gran simulacro decembrino. En este preámbulo a lo que vamos a vivir a partir del sábado 31 de octubre, que ya nos metemos de lleno del 31 de octubre al 1 de enero con toda esta buena programación de Navidad, de fin de año. Así como lo disfrutamos el año pasado, pues lógicamente este año no nos quedamos atrás. Íbamos del 31 de octubre al 1 de enero con música tropical, con parrandera, con villancicos, con salsa, con merengue. Obviamente también las canciones tradicionales de Navidad. Y ustedes las programan a través del WhatsApp en el 310-724-2200. 310-724-2200. Así como lo hace Marta Jiménez, que nos escribió por el WhatsApp y programó de Don Edmundo Arias una canción muy clásica de fin de año, de Navidad. Se llama Diciembre Azul. Y aquí la tenemos a través de la programación de la Querendona Radio 1270M en este simulacro decembrino. Continúa el viejo Billy acompañándonos en esta mañana del sábado. 10:07 minutos.

Ellos son Proyecto 1, con este gran clásico del merengue house, llamado Latinos, a través de la programación del simulacro de Sembrino de la Querendona Radio 1270 AM. 10 de la mañana con 20 minutos, 10 con 20. Llega por acá Los Blancos de Venezuela, con esta gran canción, este gran clásico de la música tropical, Cumbia Sol Marina, a través de los 1270 de la AM. Seguimos de simulacro de Sembrino.

Para Carlito y su esposa, allá desde Brooklyn, en Nueva York, en la sintonía de la Querendona Radio 1270M, 10 de la mañana con 28 minutos, 10 con 28. Aquí llega don Agustín Bedoya, este gran clásico de la música parrandera, el Aguafiestas. Ay, María, no lo invite porque le daña la fiesta. Oiga lo que dice esta canción. 10 con 28 de Simulacro Decembrino en este fin de semana con la Querendona Radio 1270M. Agustín Bedoya, el Aguafiestas.

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2: El viejo Rodolfo Icardi con esta gran versión de Ay Chabela a través de la Querendona Radio, 1270 AM, 10 de la mañana con 39 minutos, 10 con 39. También saludo hasta ahora para todos los amigos conductores de las diferentes empresas de buses y de busetas de la ciudad de Pereira. En la sintonía de la Querendona Radio, 1270 AM, los amigos de Líneas Pereiranas, Transperla del Lotún, Urbanos Cañarte, Urbanos Pereira, Servilujo, también Superbuses, los de Transportes Florida, los de Arabia. Como siempre, hay una sintonía de la Querendona Radio, 1270 AM. Llega Lisandro Mesa con esta versión de Senderito de Amor a nivel de música tropical, porque seguimos con este gran simulacro decembrino en los 1270.

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11 de la mañana con 12 minutos en la Querendona Radio 1270M. Iniciando también nuestra última hora de programa. Bueno, aunque seguimos de simulacro decembrino hasta las 2:30 de la tarde, que iniciamos con la transmisión del partido. Retornamos a eso de las 5:30, 5:40. Porque a las 6 de la tarde también tendremos el show de la salsa. Que vuelve en su nueva versión, el show de la salsa. Nueva temporada mejor. Con John Freddy Cifuentes Manso. De 6 a 8 de la noche. Y luego de las 8 de la noche volveremos con el simulacro decembrino. 11 de la mañana con 13 minutos. Dame un saludo hasta ahora a la gente que reporta la sintonía desde el terminal de transportes. Las diferentes empresas de buses intermunicipal que recorren todo Colombia. Terminal de transportes de Pereira. Un mejor partir, un mejor llegar. Así como dicen su eslogan. Bueno, voy a ir con un trío de canciones. Me voy de trío, María. Qué belleza. Me voy con tres canciones del desaparecido Gildardo Montoya. Esto que no puede faltar en cada temporada de fin de año. Me voy con El Arruinao. Se enfermó El Arruinao y se enriqueció El Arruinao. Así seguiditas en este especial del simulacro decembrino a través de la Querendona Radio 1270M. Oiga esto como suena de rico. Con la Querendona Radio 1270M en esta mañana del sábado. Oiga, El Arruinado por aquí en este lado con Gildardo Montoya. 11 de la mañana con 14 minutos. Seguimos de simulacro decembrino en esta mañana del sábado.

La Sonora Dinamita se llama Changó. A través de la Querendona Radio 1270M, 11 de la mañana con 30 minutos, 11 con 30 minutos. Seguimos avanzando en este simulacro decembrino de la Querendona 1270M, todo el puente festivo, sábado, domingo y lunes. ¡Ah, qué belleza! Para que usted saque pareja, le suba volumen al Chechere, a G Radio. Y no haga sino bailar, mijo, Ave María. Acá llega Don Alfredo Gutiérrez. Esto se llama El Solitario. A través de la programación del simulacro decembrino de la Querendona Radio 1270M. 11 con 31 minutos. La buena música en este sábado 10 de octubre.

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11 de la mañana con 50 minutos, 11 con 50. Yo me voy despidiendo por un ratico. Obviamente continúan con la buena programación del simulacro decembrino hasta las 2 y 30 de la tarde. Y ya iniciamos con la transmisión del partido entre Deportivo Pereira y Deportivo Cali, con todo el grupo de Hablando Sin Saber Fútbol al Revés, a través de la Querendona Radio 1270 AM. 11 de la mañana con 52 minutos. Los dejo con esta canción que la hace el Combo de las Estrellas. Se llama Triste Navidad. Y hace parte también de la programación en este simulacro decembrino de la Querendona Radio 1270 AM.

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0: temprano empieza a definir el Deportivo Pereira la situación. Salió con un 4-2-1 por
1: Pereira sobre 35 minutos, restan 10. ¡Está habilitado el golpe de cabeza! ¡La bota adentro!

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0: Señoras y señores, damas y caballeros, sean todos bienvenidos al fútbol. Nuevo examen para Deportivo Pereira, el primero para Alexis Márquez en su reestreno como técnico del conjunto matecaña. Gracias, Pulgris. El Pereira que recibirá en Yopal, en el Santiago de las Atalayas, al Deportivo Cali, al conjunto azucarero, en un partido donde se espera que la premisa, que la consigna para el Flaco Márquez en su regreso como técnico del Pereira sea la famosa frase de que las escobas nuevas barren bien. La misión será reencontrarse con la victoria o por lo menos arañar un punto y cortar ese ímpetu, esa racha positiva de 5 victorias consecutivas en lo que llevamos del torneo para el Deportivo Cali. Para el equipo dirigido por Rafael Dudamel, que se vuelve a encontrar con el Deportivo Pereira después de tanto episodio de lo que había pasado el año pasado, el tema de los impagos, su salida del Deportivo Pereira, entonces se reencuentra el técnico Dudamel con el conjunto matecaña. Entonces, lindo partido el que se nos viene, válido por la fecha número 14 del campeonato, por la fecha 14 del torneo, que precisamente la jornada sabatina se abre con ese compromiso en el que matecañas y verdiblanco se verán las caras. Estamos a través de los 1270 AM de la Querendona, porque somos noticia, música y deportes. Somos la radio que se ve. Bajo la dirección de, por supuesto, la gerencia de Pablo Castaño, del capitán Castañeda, les llevamos a cabo esta información para todos ustedes. Gracias también al equipo técnico que está detrás, con el popular José Rafa desde Mundo Nuevo. Y en el Mall San Pablo, kilómetro 5, vía Pereira, Armenia, con la compañía del viejo Willy en la producción periodística, la producción sonora, aquí en La Pecera, en el Mall San Pablo, en un clima bastante frío. Bastante gélido el clima aquí en el Pereira, aquí en la capital del departamento de Risaralda, pasados por agua, pero de todas maneras con mucha expectativa, muchísima expectativa hasta este Deportivo Pereira, con la banda que ustedes conocen, con los comentarios de John Freddy Cifuentes Manso, con Francisco Javier, el doctor Guevara, con Juan Carlos Pulgarín, el popular Pulgris, también estaremos con Alejandro Muñoz, estaremos por supuesto con Jerónimo Becerra, el alérgico del comentario, el análisis arbitral de Pollo Finca y claramente todo el staff, toda la gente que está conectándose y por supuesto que nos estaremos citando para este duelo válido por la fecha número 14. Los datos, las estadísticas de Álvaro Hincapié Castrillón, Hincapié Datos o Hincapié Trastos, Hincapié Platos, Hincapié Llantos, como ustedes lo quieran decir. Yo le digo Doña Nieves. Y el relato de este servidor a partir de las 3:30 de la tarde, quien les habla, Sebastián, el Chachán Vallejo.
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0: La mesa servida, señoras y señores, y es momento de darle paso nada más y nada menos que a don Diego Alberto Salazar. ¿Qué tal, mi estimado Dieguis? Me alegra volver a saludarlo. Ganó su Atlético de Madrid, felicidades sobre el final. ¿Qué tal, mi estimado Dieguis? ¿Cómo marcha todo? Bienvenido.
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3: Hola, mi estimado Chachán, un abrazo para usted, para todos los oyentes en Pereira, Risaralda, en Colombia y el mundo. Sean todos bienvenidos. El Deportivo Pereira hoy estrenando a Warmer Pacheco como volante de marca y estrenando a Rengifo como central. Vamos, don viejo Willy. En el 1-1, vamos, en el 1-1, viejo Willy, la nómina del Pereira. Jimmy Gómez al arco, número 1.
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3: El lateral derecho, número 20, Monroy, número 20.
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3: Rengifo el 3, va a ser como central, el chico Rengifo el 3.
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3: Le comentaba el viernes a Chachán que Richard Rentería no había entrenado en 3 días. Que no sabía si era físico o psicológico, no viajó. Aguilar, el número 15, que Dios nos coja confesados. Aguilar, el 15.
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3: Y el argentino Bobón, el número 23, otro hueco.
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3: El número 37, el chico de la Selección Colombia, Luis Moreno, que no juega bien.
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3: El desordenado Pacheco, que juega con la lotería del Risaralda. Pacheco, a ver si está ordenado hoy, de volante de marca, número 21.
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3: Con Coeducar, Largacha número 11, va a estar en la línea de 4 por derecha, creo yo, o por izquierda, vamos a verlo.
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3: El pereirano Aguirre, número 19, también va a estar en la nómina titular. Vamos a ver si hace la línea de 4 por derecha o por izquierda.
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3: Sebastián Acosta, el máximo goleador de Fortaleza en toda la historia, número 10, también es titular.
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3: Y arriba, don Marco Pérez, el goleador histórico del Deportes Tolima, número 18.
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3: 4-4-2, 4-4-1-1, con Aguirre y Largacha en las bandas, Luis Moreno y Pacheco como doble pivote, Monroy como lateral y Rengifo como central. Vamos a escuchar a don Alexis Márquez. Alexis Márquez, antes de este compromiso. Muy bien.
13: Nosotros desde que asumimos la primera vez acá en el equipo, ustedes saben que nos tocó el mismo tema del descenso en un mismo año, donde nos tocó lidiar bastante fuerte con ese tema y no lo tocábamos. Es mejor esa palabra dejarla a un lado, pero sí en la mente de cada uno está de que hay que sumar. En eso lo tenemos bien claro. Ahora arrancamos este partido frente al Cali, donde hay que salir a ganar. Pese a que no se juega acá, somos locales. Eso es algo que también influye mucho en el rendimiento, no solamente en el desgaste, la parte física de los jugadores, sino en el desgaste económico que tiene el club. Si ustedes suman cuánto se ha gastado el club llevando el equipo a otras ciudades, bastante alto. Cualquier equipo va a sufrir. Entonces, estamos también mirando esa posibilidad de que se pueda autorizar jugar acá algunas fechas, y eso va a ayudar en el tema físico de los muchachos y en el tema económico del club.
14: Por en 2021 utilizaba usted un 4-2-3-1. ¿Ha cambiado algo en el modelo táctico o seguirá siendo el mismo?
13: A ver, yo creo que uno se tiene que moldear a los jugadores que tiene en el momento. Si yo armo el equipo, lo armo al sistema que yo quiero. Cuando uno llega a una institución donde el equipo está montado, entonces toca uno mirar qué cantidad de jugadores hay por posición. Lo que encuentro en la plantilla deportiva es que hay mucho volante de primera línea. Pero en base a eso también uno modifica, puede acomodar. La idea base para lo que vamos a iniciar es un 4-4-2, un 4-4-1-1. Es como un sistema base para nosotros, porque ahí podemos moldear en interiorizar entre centrales un volante para que nos haga un 3 atrás a la hora de estar atacando. Bueno, son las variables y los momentos del juego que le puedan dar a uno para poder acomodar el equipo. A ver, yo creo que la motivación que tenemos en este momento es sacar el equipo de la posición en que está. Sabemos que hay una buena cantidad de puntos por pelear y que hay que salir a buscarlos. Obviamente hay que levantar el nivel futbolístico. La parte mental va a influir bastante en el desarrollo del juego, porque pues uno en los entrenamientos ve que los muchachos están haciendo bien las cosas, pero el día de la competencia es donde hay que ser fuertes y es donde hay que demostrarlo.
14: Profe Alexis Márquez, buenos días, bienvenido nuevamente al Deportivo Pereira y éxito en esta segunda etapa. Profe, preguntarle primero, ¿qué lo convenció en venir a ese Deportivo Pereira a pesar de las adversidades que tiene?
13: Bueno, un saludo para todos. A ver, creo que lo que más me motiva es el equipo en el que crecí como jugador, que me dio la primera oportunidad de ser director técnico y bueno, eso me motivó para asumir. Bueno, un grupo de jugadores que está porreado obviamente por toda esta seguidilla de partidos donde no se ha podido sumar como es, varios jugadores lesionados y las dos expulsiones que todos saben que tenemos, entonces limita un poco eso el tema de la nómina, porque no tenemos el 100% de la nómina, pero los demás saben que van a tener la oportunidad y ahí es donde tienen que estar bien preparados.
3: Muy bien, ahí estaba José Alexis Márquez, el técnico del Deportivo Pereira. Vamos a saludar a don Juan Carlos Pulgarín Grisales, el mejor periodista de la ciudad, con Tejas y Cubiertas del Eje, primero la calidad. América de Cali, primero 27. Deportivo Cali, segundo 24. Nacional, tercero 23. Atlético Bucaramanga, cuarto 23. Millonarios, quinto 22. Santa Fe, sexto 22. Medellín, séptimo 20. Y Tolima, octavo 20. Once Caldas ganó ayer y tiene 16 puntos en 13 partidos. Es el noveno a 4 del Deportes Tolima de Ibagué.
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19: Qué pereza, hombre, así que rabia.
20: Hola, Diego. Saludos especial para ustedes, compañeros, para toda nuestra amable audiencia. La comentaria terapia del partido de hoy será el señor Jonathan Ortiz, del departamento de Nariño. Richard Ortiz, del departamento del Quindío, será el primer juez de línea. Guillermo Agudelo, del departamento de Antioquia, será el segundo juez de línea. El cuarto hombre será el señor Ferney Trujillo de Casanare en el Bar Estrán. Lisandro Castillo de Bogotá y Johan Castro también de Bogotá.
3: Muy bien, muchas gracias.
20: El nombre completo del árbitro es Johan Jonathan Jair López Ortiz Tagarife. Ha dirigido 18 partidos, ha sacado 91 amarillas, ha sacado 506 amarillas y ha sacado 6 tarjetas rojas.
3: Muy bien, muchas gracias. Seguimos escuchando a don Alexis Márquez o presentamos al gran Pollo Finca para que nos complete también lo de el arbitraje.
13: Bueno, un grupo de jugadores que está porreado obviamente por toda esta seguidilla de partidos donde no se ha podido sumar como es. Varios jugadores lesionados y las dos expulsiones que todos saben que tenemos. Entonces limita un poco eso el tema de la nómina porque no tenemos el 100% de la nómina. Pero los demás saben que van a tener la oportunidad y ahí es donde tienen que estar bien. Sabemos que Cali tiene una muy buena nómina, una nómina muy competitiva, un técnico muy preparado, que lee muy bien el juego. Y en base a eso, los jugadores que nos vayan a poner, ayer más o menos un periodista me dijo algo de lo que pueden traer, va a ser casi la misma nómina que viene compitiendo, con algunas bajas por tema de expulsión y alguna lesión, pero el resto va a seguir siendo el mismo equipo. Es un rival que juega bien, llega mucho por bandas, que tira mucho centro, que a veces sus extremos interiorizan mucho a tratar de hacer superioridad por dentro, entonces son cosas que en los trabajos hay que contrarrestar para que el día de la competencia sepamos.
14: Profe, y desde las directivas le dieron garantías, mejor dicho, para trabajar con tranquilidad y pensar solo en el deportivo.
13: Sí, la idea es esa. La idea es que seamos de la mano. O sea, no puede ser acá la parte deportiva muy ajena a la administrativa. Para poder desarrollar lo que queremos, tiene que haber eso. Estar bien allá para estar bien acá. Y obviamente que si estamos bien acá, ya se les va a hacer mucho más fácil el trabajo. Entonces, la idea.
18: ¿Cómo suena bonito tu acordeón, chefe?
3: Muy bien, continuamos aquí en La Querendona con la lotería del Risaralda, que jugó todos los viernes. Ya vamos a averiguar en qué cayó la lotería del Risaralda, qué número cayó ayer la lotería del Risaralda.
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3: Muy bien, Chachacito tiene el número ganador.
22: Sí, acá lo tengo y tengo el de todos. Vea, por ejemplo, el premio mayor, 2,333 millones de pesos. Esa plata yo creo que le puede hacer bastante bien para que recupere todas sus deudas, mi estimado Yeguis. Sí, el número 7531 de la serie 195. Ese es el ganador. 7531, el número de la serie 195. También está, por ejemplo, la escalera millonaria, el gordo de la Risaralda, pero no es Pocho Finca.
3: El viejo Willy cogió la serie.
22: ¿Cogió la serie?
3: Sí, señor.
22: Ah, no me diga. No
3: cogió ni la fecha. Pero hay que seguir participando.
22: Salió como el capítulo del Chavo en el que don Ramón creyó ganarse la lotería.
3: Muy bien. Bueno, Pollo Finca, ¿cómo ha estado? ¿Cómo le ha ido? Bienvenido.
23: Diego, muy buenas tardes a todos los oyentes de La Querendona 1270. Otra tarde más de fútbol, donde venimos como todo, cada fecha, con la esperanza. Hoy más que nunca, con la esperanza de ver que el Deportivo Pereira nos regale una victoria hoy ante el Deportivo Cali. Para complementar lo que ya nos había dicho el compañero Pulgris, Jonathan Ortiz dirigirá su partido número 56 en la liga y él tiene un promedio de 5 amarillas por partido.
3: Muchas gracias, mi estimado. Muchas gracias, mi estimado Pollo Finca. Vamos a Manizales con Alvarito Hincapié Castrillón en esta previa de Pereira frente al Deportivo Cali. Don Pablo dijo que empatamos 0-0, Diego Salazar 1-1, Don Henry, el maestro 1-1, Luis Carlos Giraldo 1-1, Chachán 2-2, el doctor Guevara 2-2, Alejo Muñoz 1-1, el viejo Willy ganamos 2-0, Jacobo 1-1, Cachetes 1-0, Mirza 2-2, Pulgris 2-0, Boyefinca 3-2, el gordo Emilio 2-1 y Pacho Pistolas 2-1. A ver, previa estadística para este juego con Alvarito Hincapié Castellón con Coeducar, 56 años en el departamento.
24: Muy buenas tardes, Dieguito. Un abrazo cordial para ustedes, para todos los integrantes de Hablando Sin Saber Fútbol al Revés. con esta previa en la Querendona Radio entre Deportivo Pereira y Deportivo Cali. Más que una previa estadística de este partido en la Liga Colombiana entre Matecañas y Azucareros, vamos a enrutar estadísticas de Alexis Márquez, quien encarará su tercera etapa como técnico de Deportivo Pereira. Alexis Márquez dirigió en sus dos eras anteriores como estratega del equipo matecaño un total de 81 partidos entre Liga Colombiana, Liguilla de Eliminados y Copa Colombia. La primera fue interina, con 4 temporadas, finalizando la temporada 2020 en Liga Colombiana y en Palma con la Liguilla de Eliminados, llegando hasta la final. Y la segunda era entre marzo de 2021 hasta mayo de 2022. Fueron en total 14 meses consecutivos que estuvo en su segunda etapa Alexis Márquez. Quedó en la historia del equipo matecaña por llevarlo por primera vez en su historia a una final de un torneo de la A en Colombia y salvarlo 2 veces del descenso. Deportivo Pereira, de la mano de Alexis Márquez, dejó un registro que por primera vez fue el técnico que superó la barrera de los 30 puntos en fase del todos contra todos en toda la historia, en torneos semestrales de Liga Colombiana desde 2002. Lo logró en el segundo semestre 2021 al acumular 33 puntos en 20 partidos jugados, con 9 triunfos, 6 empates y 6 derrotas. En octubre de 2021, Deportivo Pereira logró, después de 46 años, volver a encadenar 4 victorias consecutivas en Liga Colombiana, y lo registró con el técnico Alexis Márquez. Cuando asumió por segunda vez la dirección técnica del Deportivo Pereira en propiedad, en esa oportunidad a finales de marzo de 2021, fue con graves problemas de descenso. Lo recibió con escasos 3 puntos sumados de 27 posibles y restaban solamente 9 partidos para salvar la categoría, lo cual logró de manera magistral, ganando 4 partidos, 3 empates y 2 derrotas. En las 2 etapas anteriores de Alexis Márquez como técnico del Deportivo Pereira, en lo administrativo, el equipo matecaña con John Candamil tenía un equilibrio financiero, tenía cumplimientos hacia sus jugadores, hacia sus trabajadores en la parte administrativa, no tenía demandas de la FIFA, no tenía profundos problemas financieros en las 2 etapas anteriores. En esta tercera etapa, si bien Márquez sabe cómo sacar al Deportivo Pereira de el descenso, como lo hizo en 2 etapas anteriores, pero esta vez es muy diferente. El tema financiero no lo maneja directamente Alexis Márquez, y todos lo sabemos quién lo hace: Álvaro López. Con mucho gusto, con estos números de Alexis Márquez en esta previa del partido Deportivo Pereira Deportivo Cali, aquí en la Querendona Radio.
3: Muy bien, ahí está entonces Alvarito Hincapié Castellón en la previa. Muchas gracias, Alvarito Hincapié, que le sigue siendo fuerza a su Once Caldas, que está a 4 puntos del Tolima, con los mismos partidos que el Deportes Tolima. Medellín y Santa Fe tienen 12 partidos. También América tiene 12, Cali tiene 12, Nacional tiene 11, Bucaramanga tiene 11. El maestro Henry, maestro, ¿cómo le va? ¿Cómo ha estado? ¿Cómo le ha ido? Bienvenido a nombre de Panela Canadá y Panela Ricura. El maestro tiene la panela para acompañarnos, para comentar. Y hoy, el gran John Freddy Cifuentes y el gran viejo Willy le encargaron las viandas y aquí está con ellas. Señor de palabra, ¿cómo le fue con el temblor a las 12:59 de ayer en Mundo Nuevo? Dicen que fue muy duro en Mundo Nuevo. Maestro, ¿cómo ha estado?
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1: Diego, pues aquí como estamos acostumbrándonos ya a movernos, y esperamos que hoy el Deportivo Pereira se mueva en esta nueva etapa con Alexis Márquez. Sí, el temblor ayer yo realmente no lo sentí. Me llamaron mis hijas en Bogotá porque las sacaron, evacuaron del edificio y estaban preocupadas, claro, porque inmediatamente llegó a los celulares una marca de 8 grados Richter. Después la bajaron como a 7.7.
3: Pero en Panamá como que sí fue de 8, sí, en un sector de Panamá.
1: Sí, sí, sí, pero afortunadamente no fue en una zona tan poblada, así que los daños fueron menores, aunque se cayeron edificaciones, hubo por ahí un hotel también dañado, pero bueno, nos estamos acostumbrando a sentir todos estos temblores. Yo espero que hoy tiemble el Deportivo Pereira, pero para bien, para que se levante, porque necesitamos en esta ciudad con tanto desánimo, necesitamos levantar la esperanza de nuevo. Y qué bueno que lo hagamos de manos de una persona como Alexis Márquez, que en el pasado nos ha dado satisfacciones, que puso al equipo a encarrilarse. Esperamos que hoy de nuevo el Deportivo Pereira se encarrile.
3: Muchas gracias por las viandas, maestro. Aquí Pulgle tenía un postrecito. Vamos a Barranquilla con don Fabio. De Astros ha clasificado el equipo de Astros y está entre los mejores.

0: sin músculo económico. Ya saben, el rival va a ser el Pereira o el del Cúcuta, don Fabio.
1: Sí, no sabemos porque el Pereira está, juega mañana a la 1:00 p.m. en Cúcuta, y van 3-3. El que gane entre Cúcuta y el Pereira juega con nosotros si Dios quiere.
0: Muy bien, ¿y cómo fue el partido hoy? ¿Íbamos ganando 2-1, al final empatamos 2-2?
1: Empezamos perdiendo 1-0, empatamos, después nos fuimos 2-1 ganando y nos empataron en el último minuto, señor Diego.
0: ¿Y en qué cancha jugaron? ¿Cancha sintética o de césped natural?
1: Una cancha sintética grandísima, o eso era un estadio, y no, impresionante el calor. Subió la temperatura como a 36, 37 grados.
0: Qué bueno.
1: Y uno de los niños de la titular le dio golpe de calor y hubo que cambiarlo.
0: Claro, claro. ¿Cuántos chicos fueron? La delegación... fueron algunos padres, me imagino, pero 18.
1: 18 niños, y más o menos tenemos alrededor de 15, 20 papitos.
0: Qué bueno. ¿Y el cuerpo técnico cómo está integrado, don Fabio?
1: Está el profesor Cristian Bonello y el profesor Andrés Soto.
0: Correcto. ¿Sabe cómo le fue también a la cantera? Que eran 4 equipos de Pereira: Astro, la cantera, Sócrates... Y el Deportivo Pereira,
1: y la cantera, ¿no? Pero señor Diego, no sé, no le sabría decir.
0: Qué bueno. Bueno, ¿cómo es el regreso? ¿Cuándo regresan, don Fabio?
1: Si Dios quiere, hoy vamos a llevar los niños al malecón, y regresamos mañana a las 10, nos vamos para Medellín, y de Medellín por tierra, porque salió más barato el pasaje así.
0: Claro, ¿y el aeropuerto cómo está? Es difícil. Bueno,
1: sí, señor.
0: Y en la próxima fase nos toca empezar también de local y terminar de visitante. ¿O depende de quién?
1: No sabe.
0: ¿De quién clasifique?
1: Sí, depende de cómo se clasifique en Cúcuta, señor Diego.
0: Muy bien. ¿Y quiénes hicieron los goles hoy, don Fabio?
1: Lo hizo Sebastián Lozano y Dylan Osorio.
0: ¿Y ellos en qué posición juegan?
1: Mediocampo y delantero. Dylan Osorio es delantero.
0: Muy bien, don Fabio. Felicitaciones, nos alegra muchísimo, que disfrute, muy merecido para usted, para la familia, para todos los integrantes del Club Astros.
1: Un abrazo, Dios los bendiga y gracias a todos.
0: Nos esperamos esta semana por aquí para que nos cuente más de esta hazaña del Club Astros. Muy amable.
1: Un abrazo, Dios los bendiga.
0: Muy amable. ¿Qué le parece la noticia, mi estimado maestro Henry?
2: No, excelente por ese trabajo que viene realizando el Club Los Astros en esa categoría sub-13.
0: Entre los 10 mejores de Colombia.
2: Entre los 10 mejores de Colombia. Bien, tenemos 4 equipos entre los 10 mejores. Eso nos ratifica que tenemos...
0: Tenemos 4 equipos entre los 20 mejores. No sé si vamos a quedar 4 entre los 10. 4 entre los 20.
2: Ya tenemos uno entre los 10.
0: Ya tenemos uno entre los 10 y esperamos que sean los 4.
2: Ojalá.
0: Pero lo que usted dice, tenemos material a futuro.
2: Tenemos cantera.
0: No lo aprovechamos.
2: Y necesitamos que esos jugadores... vayan alimentando la esperanza, esa esperanza que yo estoy seguro que va a empezar a renacer hoy.
0: Mañana jugamos semifinal de sub-23 con Risaralda, y ahí hay varios jugadores del Pereira.
2: Sí.
0: Los deberían mirar.
2: Sí, ¿y las chicas?
0: Las chicas perdimos 3-0 hoy contra Antioquia.
2: 3-0, bueno. Pero hicieron un buen trabajo también.
0: Imagínense que en todos los jugamos la ronda clasificatoria en Medellín y nos ganó Antioquia. Y en esta oportunidad creíamos que Antioquia iba a ser primero del otro grupo, fue segundo, y lamentablemente hoy volvimos a encontrarnos con Antioquia y lamentablemente volvimos a perder. No,
3: Antioquia repitió la dosis. Antioquia
0: se nos atraviesa mucho en materia de títulos, siempre nos atraviesa. Ahora Antioquia en el sub-23 quedó eliminado. Esperemos a ver entonces mañana contra Atlántico, pero las chicas hicieron un muy buen papel y van a jugar por el tercer lugar. Hoy perdimos 3-0, un autogol, un gol de tiro libre, pero la diferencia es muy detalles
3: pequeños que sí. Pues a pesar de que la diferencia sea amplia en el marcador, pero pues lo que usted menciona, si fue un gol de pelota quieta, si fue un autogol,
0: claro, 2-0 el perdido. ¿Sabe cuál es el problema? Que es que ellas pues trabajan en Envigado, en Nacional, en formas íntimas,
3: claro,
0: tienen roce profesional, tienen roce con Selección Colombia, y este es un proceso que está empezando la profe Juliana y ya lo llevó a semifinales.
2: Pero importante por la profe Juliana, por ese trabajo que está realizando y animándola para que lo mantenga, porque necesitamos ese fútbol femenino aquí en Pereira también en primera línea.
0: Muy bien, muy bien. Voy entonces con don Jerónimo para hablar del Deportivo Cali, el equipo que dirige el profesor Rafael Dudamel, que está en su mejor momento del torneo, 5 victorias al hilo, el Deportivo Cali con el Pachito.

0: Bueno, Diego, feliz de poder ver otra vez al Deportivo Pereira.
1: Hoy vino sin guardaespaldas usted.
0: Sí, tuvo una calamidad con estas lluvias por allá en donde vive y se le dificultó mucho el transporte hacia acá.
1: Qué vendaval el que cayó ayer por la tarde.
0: Ayer, ¿no?, por la tarde muy duro, hoy al mediodía también vuelve y llueve.
1: En dos quebradas.
0: Sí, él reside por los lugares del Campestre.
1: Ah, él también vive en Dos Quebradas.
0: Entonces sí, entonces
1: Dos Quebradas, bueno, en toda parte fue muy fuerte, un vendaval.
0: Se le complicó bastante.
1: La ciudad del Aguacero Express y los vendavales es la ciudad de Pereira. Ajá. Muy bien, mi estimado Jero, ¿cómo forma el equipo que dirige Rafael Dudamel, ex técnico del Deportivo Pereira?
0: Bueno, con la número 38, el del Paso Fugaz, Alejandro Rodríguez.
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1: Paso Fugaz por el Deportivo Pereira, estuvo, pero no pudo.
0: Vino, almorzó, hizo visita un ratico y se volvió, ¿no?
1: No pudo jugar, pero esa era una buena contratación.
0: Era muy buena contratación, es muy buen portero.
1: Es muy buen portero, Alejandro Rodríguez, que es el suplente de Gales.
0: Sí, normalmente sí.
1: Gales ya vuelve para el próximo partido, supongo.
0: Sí, sí, sí. Claro que sí. Con la número 27 y capitán, Fabián Biafara.
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0: Con la número 2, el nacido en el Gigante Huila, José Moya.
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1: Es Deportivo Pereira. Correcto. Me parece que aquí en el Pereira no le fue mal.
0: A mí, yo considero que fue muy buen central.
1: Muy buen central, le rindió mucho, lástima. Y un caballero y un profesional.
0: Tengo marcada la jugada que falla el cabezazo contra el Bucaramanga para
1: sí,
0: pasar
1: hombre.
0: La final.
1: Ese era un gol histórico.
0: Sí, sí, claro, no queda grabado. Pero no, siempre fue muy cumplidor. Nunca, sí, sí. Nunca ningún escándalo, una lástima, persona muy seria.
1: Lástima que se fue.
0: Sí, ahora con la número 4, el nacido en Nueva York, Fernando Álvarez.
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0: Con la número 28, Edwin Velasco, el que también pasó por el Pereira.
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0: Con la número 15, el lateral convertido a extremo o marcador de punta, Leiser Chaverra.
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0: Con la número 8, el exmillonarios Daniel Giraldo.
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0: Con la número 19, el canterano del Medellín, Johan El Honguito Martínez.
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0: Con la número 10 y 1.76 de estatura, Emanuel Reynoso.
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0: Con la número 20, el venezolano Eduard Bello.
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0: Y con la número 9, el rosarino Juan Dineno.
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1: No íbamos a estar en el no estamos en el fenómeno del Niño.
10: Sí, pero es que no debíamos estar en calor, pero
1: imagínese los aguaceros que han caído. Bueno, esperemos a ver qué pasa.
10: Genónimo.
11: Pues esperemos históricamente que octubre ha sido de lluvia.
1: Esperemos que el domingo 25 no llueva. Porque
11: ay, tenemos madera.
1: ¿Usted se imagina la llorada que nos pega a la cumpleañera?
10: Ay, Dios mío. Ah, verdad. ¿En dónde es que es? ¿En Bohemia?
1: En la Bohemia, sí, señor. En la Bohemia.
10: Oiga, Jerónimo, ¿qué pasó con Nicolás Benedetti, el poeta del fútbol?
0: El poeta no va convocado para este partido.
11: ¿Pero sabe qué? Sí.
0: Terminó convocado, pero él...
11: Se recuperó de su lesión, pero...
0: Exacto, está arrastrando molestias y parece que todavía no está al 100%.
1: Pero venía lesionado y se perdió varias fechas.
0: Inicialmente sí. No iba a estar convocado para este partido, pero logró recuperarse.
1: ¿Pero qué tal el banco que tiene? No. Titi, Vaca...
0: El banco...
1: Titi, Vaca, Benedetti. ¿Ah?
11: Es que para mí es top 3 de las mejores nóminas del país.
1: Para mí también.
0: Está sentado...
11: Para mí es Nacional, Caldera. Nacional Junior y Deportivo Cali.
1: Sí.
0: Y bueno, la verdad es que sí.
1: Imagínese, el miraba de Domel para el banco, Titi, Benedetti, Vaca. Vamos a repasar los suplentes de este Deportivo Cali que le invirtieron mucha plata y que debería ser candidato al título en este semestre. ¿A quién salió el Cali, mi estimado viejo Willy? ¿A usted? Ah, bueno, entonces le hace fuerza al Deportivo Cali el viejo Willy. Vamos entonces con los suplentes del Deportivo Cali en el 1-1.
0: Con la número 32 y 18 añitos, Santiago Mondragón.
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0: Con la número 16, el que pasó por Estrella Roja de Belgrado, Keimer Sandoval.
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0: Con la número 12, el polémico José Caldera.
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0: Con la número 26, otro canterano, Juan José Tello.
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0: Con la número 43, otro canterano más, Santiago Martínez.
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0: Con la número 21, logró ser convocado hoy el poeta Nicolás Benedetti.
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0: Con la número 14, uno que ha pasado desapercibido, pero a mi juicio es de los mejores refuerzos que van a traer este semestre al país, Alexis Castillo Manyoma.
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1: Es otro bueno.
0: Es sí. Muy buen jugador, bueno. Pasó por Estudiantes de La Plata,
11: De proceso de la Sub-20, ¿no?
0: Colombia, Sub-20, estuvo por en fuera, Estados Unidos.
1: ¿Se quedó por fuera Avilés Hurtado?
0: Sí, Avilés Hurtado no está convocado el día de hoy.
1: ¿Ah? No, es una nómina maravillosa.
11: Una nominota impresionante. Y eso que en la saga no tiene Caldera.
1: ¿Cuántos nueve tiene?
0: Tiene sentado.
1: ¿Cuántos nueve tiene el Cali? Dineno, Vaca.
0: Y Titi.
1: Titi.
11: Avilés puede contar como nueve también.
0: Avilés puede ser nueve. Imagínese.
10: Cuatro de categoría y que suman Avilés 6 goles, Titi 10 goles. Mejor dicho, una nómina totalmente de lujo.
0: Sí.
1: Tiene más nueves que Nacional.
0: Sí, le terminó de introducir la nómina con esos dos que usted menciona para darle un datico de cada uno. Con la número 23, el Titi Rodríguez, que pasó por Junior y es canterano del Medellín.
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11: Y sume de que el Cali no tiene a Ronaldo Pájaro, que se está recuperando por las lesiones que tuvo después del terremoto.
0: Ni a Calasanz.
11: Ah, sí, Suárez. Que se rompió el ligamento, ¿no?
1: Pájaro como que sufrió una fractura en pleno terremoto.
11: Sí, en el terremoto se le cayó la casa. Sí. Se le cayó la casa.
1: Hace 2 meses fue el terremoto, ¿no?
0: Y no se ha recuperado desde eso.
1: Se sembraron 97 árboles. Ahí en la glorieta de las 50. Ahí, en esa glorieta, van a crecer 97 árboles. Ahí caben 97 árboles.
0: Pues no árboles estilo ceiba, pero sí árboles chiquitos.
1: Ahí caben.
0: Sí.
1: Eso hicieron hoy, ¿no?
0: Sí.
1: Eso hicieron hoy.
0: Y supongo yo mantendrán corticos, más que árboles. Creería yo que tienden a ser arbustos.
1: Pero se supone que no eran 111 los muertos. Ahí, en el departamento. Y en la ciudad, 97. Ah, ok. Muy bien, gracias por la claridad, viejo Willy, que se mantiene tan atento. ¿Y el último?
0: El último, con la número 70, Carlitos Vaca.
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1: Carlitos Vaca, muy bien. Y el técnico Rafael Dudamel. El menú para hoy, mi estimado Chachancito, a las 15:30, Pereira Cali.
11: Sí.
1: Y a las 18:10, Junior Inter.
11: Son los únicos dos partidos de hoy,
1: ¿no? Son los dos únicos partidos de hoy en el fútbol profesional colombiano, sí. Raro. Pero como ayer hubo dos. Ayer
0: no,
1: hubo dos.
0: En la I mayor no asombra eso.
1: Bogotá Patriotas de la B hoy.
11: Ah, a propósito, sacó pecho Álvaro que Os de Caldas le ganó a Llaneros, ¿no? Ah,
1: pues, sí.
11: Gran
1: sí.
11: Gesta.
0: Sigan inflando.
1: Pues yo creo que fue de Arepa.
11: Ah, bueno, Alianza empató 2-2 con Águilas.
1: Y sabe que
11: Alianza... Iba ganando los Águilas 2-0 hasta que al final...
1: Hasta el 90.
11: Hasta el 90, imagínense.
1: Y en el 91 y en el 94... Empató Alianza y se abrazaron con Flavio Torres.
0: Y podemos decir que Águilas hizo, ya que ayer recordamos ese Pereira Unión, a la Alianza le echan un jugador al 90 más 4 por simulación y al 90 más 9 es el gol de penal.
1: Correcto, y Vázquez siempre se pelea hasta con la sombra y lo expulsaron y como que agredió a alguien de logística en Manizales.
11: No, divino.
1: Ese Johan Parra tapó un penal maravilloso, mi estimado Chachán. Parra es muy buen arquero.
11: Y tiene mucha personalidad.
1: Sí, se lo recomiendo. Buena tajada.
11: No necesita Álvaro que Once Caldas ficha a Badía. Tienen un muy buen arquero.
1: Muy buen arquero, sí. Muy buen arquero. Bueno, repasemos la Premier League, mi estimado Chachancito. Vamos en el 1-1. Mi estimado viejo Willy. Arsenal le ganó 2-1 al Leeds United.
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1: Chelsea le ganó 5-1 al Bournemouth.
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1: Aston Villa empató 2-2 contra el Brentford.
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1: El Brighton le ganó 2-0 al Sunderland de visitante.
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1: Y el Manchester United 1-1 ante el Tottenham Hotspur.
11: Al final.
1: ¿Qué pasó ahí?
12: San Pablo Tribunas.
11: No, pasó ahí, es estimado insólito, Jero. Es insólito el gol del empate.
0: Tiene nombre y apellido. Se llama Lisandro Martínez.
11: Lisandro Martínez.
0: Él es feliz dentro del área. Sabe que no tiene la talla. Listo, perfecto. Está entendible. Perdió el duelo por tierra contra Solanke y por estar peleando, empujándolo, dejó que le cabeceara.
1: Y el gran Tottenham Hotspur empezó muy mal la campaña, ¿no?
0: Bueno, no, el Tottenham está en zona de descenso, ¿no? En este momento está en la posición número 18, 6 partidos jugados, 3 empates, 3 derrotas y 3 puntos, evidentemente.
11: Yo creo que el empate le salvó un poco a De Zerbi, al técnico italiano, porque yo creo que le iban a echar.
0: No lo van a echar, no tienen a quién llevar, pero lo preocupante es que ni siquiera con el empate sale de la zona de descenso. Es más, podría llegar a la próxima fecha en la posición 19.
11: Y el Tottenham tiene, por ejemplo, tiene a Savinho, el brasileño. Tiene a
0: Kudus,
11: que me parece que hizo un buen mundial. Tiene a Solanke, tiene a Gallagher, el que jugó en el Atlético. Tiene
0: muy
11: a Tonali.
0: Hoy. Muy mal partido de Tonali. Aunque se le da la asistencia.
11: Sí, tiene a Senesi, tiene a Rodrigo Betancourt que lo sacaron. Y es que encima el Tottenham con uno menos se le empató al final al United.
0: Vea, le tengo un dato. Los últimos 5 partidos en los que al Manchester United el equipo rival le han echado un jugador, no los ha podido ganar.
11: Tiene
1: muy Pereira eso, muy Pereira, muy Deportivo Pereira. Ahora va y le gana al Atlético de Madrid. No se preocupe. A propósito del Atlético de Madrid, ganó 2-1 contra el Deportivo Alavés de visitante, lo decía Chachis. Ganó 2-1, roja para el Deportivo Alavés. El Barça le ganó 3-0 al Getafe. El único hincha del Barcelona es el gran Sifu acá, porque
11: marcaron Gordon, Gabriel Jesús y Koundé.
1: El viejo Willy, porque Sifu brilla por su ausencia. Popular Sifu. Y a esta hora el Real Madrid empata 0-0 ante el Villarreal. Bueno, voy a hacer la ronda. Señor Pollo Finca, ¿usted estará de acuerdo con que el señor Monroy sea lateral derecho y Pacheco sea volante de marca?
15: Diego, yo creo que está bien. Yo los ubico por ese costado, para el desorden que maneja el jugador Pacheco.
1: Pero es que Pacheco no va a ser mediocampista por la banda. Va a ser doble pivote, volante de marca.
15: Aunque ahí perdemos nosotros. Porque uno de las líneas del Pereira era Jordi Monroy. Y, o sea, de la constante salida
1: de Jordi ahí, Monroy era mejor de extremo. Sí, porque es el goleador del equipo
15: y el que lleva
1: más peligro. Entonces, no sé, un saludo para don Diego Saldarriaga. Dice que 1-1, aunque Vaca no nos puede ver. Un saludo para don Diego Saldarriaga. Mi estimado... Y Titi tampoco, ¿no? Y Titi tampoco. Entonces... A mí Pacheco no me disgusta ahí, pero si es ordenado no me disgusta ahí. No me disgusta ahí, pues por lo menos puede meter pierna, puede quitar bala. No sé, Jerónimo, ¿qué piense de que Pacheco juegue ahí en esa posición y Monroy juegue de lateral derecho? Pacheco al lado de Moreno. Bueno, y Rengifo de lateral, pues lo habíamos contemplado el viernes, ¿no? Lo habíamos contemplado el viernes.
0: Rengifo va a jugar de central. Yo Rengifo lo puse sobre la mesa, sí. Y evidentemente va a pasar. Espero que haga un gran partido. No solo para tener la razón, sino para que se pueda consolidar otra variante en esa posición. Yo considero que Alexis Márquez va a proponer lo siguiente, que es que en defensa Walmer Pacheco va a ser pivote y Jordi Monroy va a jugar de lateral. Sin embargo, cuando salgamos al ataque, Jordi Monroy va a ser la banda completa y Pacheco le va a respaldar la espalda. Eso es lo que considero que va a partir, al menos de la formación inicial, porque...
1: ¿De pronto Pacheco hace la banda por derecha, Largacha por izquierda y que Aguirre juegue con Moreno?
0: Sí.
1: Eso también lo propusimos,
0: sí,
1: ¿no?
0: Sí, sí. Yo considero que Pacheco va a empezar un poquito metido en fase defensiva, de pronto para no comprometerlo tanto, para que no llegue tarde a los duelos. Va a ser Monroy la posición de lateral y cuando tengamos la pelota, cuando salgamos al ataque, Monroy va a ser la banda completa y Pacheco le va a guardar la espalda.
1: Luis Carlos Giraldo jugó la lotería del Risaralda y tampoco cogió nada, pero va a seguir apoyando. Muy bien.
11: Yo para el próximo viernes me voy a animar. Voy a hacer dos. A ver si la atinamos al menos a una. ¿La atinamos al premio mayor o a la gorda? No, al gordo.
10: Muy bien. ¿Cuántos millones son? ¿2.300?
11: 2.333.
1: Las dos vacas sagradas llegaron a la 14.
11: Ah, no.
1: A las 13 y 18, sí.
10: Ahí vienen.
1: Las dos vacas sagradas.
11: Van separados. Creo que se oye. Están en un divorcio total.
1: Se bajaron en la misma.
11: Oiga, son como Riquelme y Martín Palermo. Exacto. Se odian.
1: Se bajaron.
16: Y le puedo asegurar, se encuentran en el bus, se sientan en lugares distintos.
1: Se bajaron ya, en la misma. En la buseta. Se bajaron de la misma buseta.
0: Cada uno va por un lado del caballo.
1: Correcto.
16: De máximo.
1: Pero cuando se sientan aquí, son amiguísimos. Así y es. Son el rincón del mal. Claro. Y le maman gallo a todo el mundo.
11: Bueno, tenemos a la plena.
1: Pero salen de aquí y.
16: Bueno, hasta en el carro también les toqué veces ahí juntos. Pero se bajan del carro y cada quien por su
1: parte. No. En el carro es uno en una ventana, el otro en otra ventana y siempre tienen.
11: Confirmo.
1: A una meretriz al centro. Sí. Muy bien.
10: Blanco y negro.
1: Imagínese.
10: Blanco
1: y negro, diría. 13 y 18, 13 y 18. Sí, sí. ¿Qué dice la gente del Deportivo Cali, mi estimado viejo?
17: Lejos todavía.
1: Este es Dudamel y Caldero. Este es Caldero, ¿no?
17: Siempre salir a mejorar. Y creo que
1: Caldero hoy no
17: que
1: está.
17: Venimos trabajando para eso. Y nada, el mensaje es que tenemos que salir.
1: Está de suplente.
17: Local, sí, y señor. De visitante, arrasar con todo.
1: Bueno, ahí estaban Caldera. Muy bien. Muy bien, entonces. Estamos listos y preparados. ¿Qué piensa, maestro? ¿Qué cree que Pacheco y Monroy? Bueno, esta está en la nómina, no sé si está tirando cambiada o algo.
10: No, yo creo que se la va a jugar así, de todas maneras. Bueno, lo de Monroy sí, la idea de que juegue por su banda pues va a estar interesante. Pacheco yo veo que también tiene las posibilidades de darnos algo de seguridad ahí, pero esa defensa del Deportivo Pereira que ha estado tan débil, tan floja este año, tiene que mejorar muchísimo hoy. Porque la mitad del resultado la tenemos ahí, ¿sí? Y ha sido nuestra falla. Ahí está Bobone, uno no quisiera verlo de nuevo, pero ahí está. No tenemos mucho más a qué recurrir.
1: Porque si no está Fabio.
10: Sí, y es lo mismo adelante, pues está Marcos Pérez, está Largacha que ha hecho buena labor, bueno.
1: Bueno, esperemos a ver.
10: Ahí está el tridente en el que se tiene que basar ese trabajo de Alexis Márquez, que está en el arquero, en Jimmy Gómez, en Jordi Monroy y adelante Largacha, porque es, digamos, los tres que se han puesto la camiseta este año del Deportivo Pereira y de lo poco que se ha hecho, de lo muy, muy, muy poco que se ha hecho, es de lo que se salva.
1: Muy bien. Muy bien, vamos entonces a saludar con el doctor, al doctor Cifuentes para que nos diga si le gusta Monroy de lateral, si le gusta Pacheco de volante de marca, si le gusta Rengifo como central. Bueno, así aparece en el papel. Esperemos a ver cómo sale. Mientras sale el Deportivo Pereira a la cancha, estamos esperando que salga. Doctor Cifuentes, ¿cómo le va? ¿Cómo ha estado? Bienvenido. La

0: Don Diego, saludo cordial para ustedes, los compañeros, los oyentes que nos premian con su sintonía por el lugar y el medio donde nos puedan escuchar y ver. Estoy sorprendido, el maestro.
1: ¿Por qué está sorprendido?
0: No, mentiras.
1: ¿Por qué? ¿Porque el maestro trajo viandas?
0: Sí.
1: No.
0: No, y porque vino a transmisión, ¿no? Porque
1: ese
0: vino.
1: Paquete es suyo. Pero gracias, lo invitamos.
0: Gracias, maestro, muy amable.
2: A usted le encantan los paquetes, ¿cierto?
0: A mí me encanta.
2: A usted le encantan los paquetes.
0: Es bien grande el paquetón.
2: Claro.
0: Bueno, estoy sorprendido, es con el profe Alexis, que en la nota dice que tiene muchos volantes de marca y hoy juega con un muchachito de 15 años y con un lateral improvisado. Entonces empezamos muy bien, profe Alexis, fantástico.
1: Y uno de los
0: muy coherentes.
1: Y uno de los volantes de marca va de central.
0: Sí, salen los
1: equipos. El Pereira en la cancha.
3: Bueno, señoras y señores, va saliendo Jimmy Gómez, sale Jordi Monroy, sale Santiago Aguilar, sale Nicolás Rengifo, sale Tobías Bobones, sale Miguel Ángel Aguirre, sale Luis Moreno, sale Welmer Pacheco, sale John Edison Largacha, sale Sebastián Acosta, sale Marco Pérez, sale el equipo deportivo Pereira Yopal.
1: Muy bien, muy poca gente en el estadio Santiago de las Atalayas, más hinchas del Cali que del Pereira, como más hinchas del Santa Fe que del Pereira. Ayer hubo un mini banderazo en Yopal. Doctor Guevara, ¿cómo ha estado? ¿Cómo le ha ido? ¿Cómo van las cosas? Creí que venía con Pacho Pistolas, pero no. Pacho Pistolas no apareció, ni el Gordo Bernal.
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5: Ven, buenas tardes, rapidito. Ya, allá no sé. Ah, sí. Para Diego y todo el staff deportivo, pues a 31 días, demasiadas vueltas. Más vueltas sin desvelado, Diego.
1: Sí, señor. Bueno, pero lo importante es que está acá, doctor.
5: Pero demasiadas vueltas y tuve que
1: pernoctar. Estaba preocupado, luego 14, Francisquito.
5: Y esa 14 sí que dio vueltas, por Dios. Sí,
1: está, muy, lenta, está muy preocupado, Francisquito, por usted, doctor.
5: Entonces, demasiadas peripecias, pero de todas maneras, la nómina mía, en cuanto a la postura, es diferente a la que les he escuchado a ustedes.
1: Vamos a ver.
5: Pero no en este momento, porque se nos vino ya el partido.
1: Vamos a ver dónde ubica Pacheco, vamos a ver dónde ubica Monroy. Lo cierto es que Rengifo sí debe ir de central.
5: Pero para mí la nómina debe ser 4-2-3-1. Con los que hay ahí.
1: Claro, con el balón 4-2-3-1. Y sin el balón, me imagino 4-4-1-1 o 4-4-2.
5: Pero yo a Pacheco no lo pongo en primera línea.
0: Luis Moreno y Miguel Ángel Aguirre en primera línea.
5: Luis Moreno y Miguel Ángel. Pongo un
1: 3. Y Pacheco de banda y Largacha también.
0: Pongo de 3.
5: Pongo de 3 al 1 y la O. ¿Y
1: quién?
5: De 10 pongo al 1 y la O, porque para mí ese caballero Acosta. No puede ser 10, Acosta.
1: El máximo goleador de Fortaleza en toda la historia,
5: sí, imagínate. Pero aquí no ha rendido. Bueno, y por fuera yo coloco a Monroy y coloco al caballero Largacha. Bueno. Ahí arriba coloco al caballero, que de pronto hoy la puede meter.
1: Marco
5: y
1: Pérez.
5: Y dejo atrás a Pacheco, desde luego, los dos centrales que ustedes ya mencionaron, y el otro caballero que se acomode como pueda.
1: Muy bien, voy con el himno Pereira, el himno La Querendona, Trachador y Moreno, la ciudad que lo vio nacer y lo vio morir.

0: Digno Pereira, el Pereira entonces con Jimmy Gómez, Monroy, Rengifo, Aguilar, Bobone, Moreno, Pacheco, Largacha, Aguirre, Acosta y Pérez. Y el Cali con Rodríguez, Biafara, Moya, Álvarez y Velasco. Es Pereira, Moya, es Pereira, Velasco, Alejo Rodríguez, todo por acá. Chaverra, Giraldo, Martínez, Reynoso, el venezolano Bello y el argentino Dineno. El Cali 12.
1: Bello es el peludo adelante.
0: El peludo adelante, sí.
2: Y ese Bello no banquea nunca, Diego.
0: No, es buenísimo.
2: Es venezolano.
0: Martínez también es peludo adelante.
1: Peludo adelante y Martínez, sí.
0: También Martínez.
2: Pero no es mejor que Avilés.
1: Yo le el peludo del medio.
3: Yo creo que es el peludo del medio.
0: Sí. Avilés, Avilés ni, no, porque juegan 4-2-3-1 y Bello por un lado y Martínez por el otro.
2: Pero Bellito.
3: Por pero Bello ataca más el área.
4: Las puntas peludas.
0: Deportivo Cali con 7 partidos ganados, 3 empatados, 2 perdidos, 20 a favor, 9 en contra, 24 puntos. Y el Deportivo Pereira juega su partido número 12 hoy. De los 11 que ha jugado, 1 ganado, 5 empatados, 5 perdidos, 7 a favor, 17 en contra, menos 10, 8 puntos. Pulga.
5: Le comento, Diego, que desde el 16 de julio del año 2024 no le gana el Deportivo Pereira al Deportivo Cali.
0: A nosotros nos ha ido bien con el Deportivo Cali de local. Muy bien, estamos listos y preparados. Ahí está Angarita, dijo que iba a ir con las hijas y las hijas lo dejaron botado porque...
1: 2024 no, nosotros le ganamos con Dudamel, 2025.
4: 15 de abril de 2025, 2-0.
0: Sí, 15 de abril
4: de Sami Merek y...
3: Ese fue el debut de Dudamel en la raya.
0: 15 de abril del 2025, Pulga, de 2025.
1: Actualiza el dato, Pulga.
6: Tranquilo, Juan. ¿Qué día fue Martes Santo?
0: No, 25, claro, estamos diciendo que es 25.
4: En 2024 empatamos 2-2 como local, me refiero a Jimmy.
0: Muy bien, Juanca, gracias. Doctor, mire lo que nos trajo Juan Carlitos.
2: Sí, eso estoy viendo.
0: A cada uno de nosotros.
2: Qué bien.
0: Esta se la voy a guardar a Taliano, entonces ahora la suya para que me comparta.
2: No, bien, pues, Diego.
0: No mentiras, doctor.
2: Tú
0: no
2: eres el máximo
0: jerarca. No, esa es la suya, doctor. No,
3: esa no, es la suya.
1: No, aquí. No, tómate uno. Oiga, está así, ya está como Miguel de Cervantes. Te falta una mano.
0: ¡No! ¡No! Y como el Banco de Lepanto.
1: Pues por eso, Miguel de Cervantes.
0: No, Miguel de Cervantes no era el Banco de Lepanto.
1: Sí.
0: Miguel de Cervantes Saavedra era uno y el Banco de Lepanto era otro, ¿no?
1: Es el mismo.
0: El mismo. El Banco de Lepanto de Cartagena le faltaba una oreja, le faltaba un ojo, le faltaba una mano. Pero bueno, a ver entonces.
2: Profesor mío, le faltaba una oreja a Diego.
0: ¿Verdad?
2: Y al que le falta una oreja le dicen.
0: Posillo.
1: Tungo.
2: No, le dicen Tungo. Entonces,
1: tungo.
2: Una vez entró al salón, entonces alguien dijo: ¡Buenos días, Tungo!
0: Entonces, no,
2: la falta de respeto,
0: doctor,
2: Diego.
0: ¿Y qué pasó? ¿No lo estudiaron? Yo debería el estudiante. ¿Sí? ¿Era compañero suyo, doctor?
2: Estábamos enemistados.
0: Muy bien.
1: Doctor, ¿ah, sí? ¿Y los que fueron para todos que le faltaban media jeta, doctor?
0: Doctor, el Cali va por su sexta victoria al hilo. Bueno. Steven Guevara, ¿dónde está viendo el partido?
2: No, en la
0: y el Pereira va por su segunda victoria, doctor.
2: Steven está tercera en la casa, pero creo que no va a haber partido.
0: ¿No va a haber partido?
2: No, no creo, porque está con una chica.
0: Doctor, está jugando su propio partido, doctor. Él está jugando su propio partido.
3: Ataca por la derecha el genio del fútbol mundial.
0: Ay, Dios. ¿Qué decía, don Jero?
1: Por eso el doctor se demoró mirando a ver qué podía haber.
4: Y el Pereira va por la tercera en el año.
0: Exacto. Muy bien, ¿listo? ¿Qué pasó? Va muy bien.
3: Por la otra vía.
1: Doctor, presente.
0: Doctor, presente a Garganta Profunda. Perdón, a Garganta.
3: Hoy más Garganta Mágica que nunca.
0: La Garganta Mágica, doctor.
2: Un placer para este servidor presentar una Garganta Mágica y una narración de multitudes. Sebastián Vallejo. Le dicen el huracán Chachán. Es un placer presentarlo. ¡Bienvenido!
3: Muy bien, señores, Pereiranísima tarde para todos. Mágica, pero como en el capítulo de la fiesta La Buena Vecindad del Chavo, ¿no? Que el Chavo cogió el sombrero del señor Barriga, le echó huevos, le echó pintura y luego se termina echando encima toda esa mezcla del sombrero del señor Barriga.
1: Todo esa huevonada.
3: Sí. Bueno, muy bien, señoras y señores.
0: Hasta la ciudad, Yufradis y Fuentes.
3: Esperamos por el pitazo de juez central de Jonathan Ortiz. Esperemos que hoy.
1: Si revuelven varios huevos, ¿qué es, maestro? Es una huevonada.
4: Mientras tanto, rapidito, 2-0 gana ya el Real Madrid contra Villarreal. Gol de Vinicio Junior.
0: Vinicio y Mbappé está jugando.
3: Puede ser un hueverío.
2: Pero Vinicio no empezó.
4: No empezó.
0: ¡Listo!
3: Bueno, señoras y señores, listo el pollo. El árbitro nos dice que este compromiso en Yopal entre Deportivo Pereira y Deportivo Cali, en el reestreno de la Flaconeta, ya está en marcha.
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3: La pelota la va sacando por la mitad de la cancha el equipo del Deportivo Cali. Quería peinar para allí Luis Moreno. Se abre la bola por el sector derecho. Ahora para que venga para allí Reynoso. El pase desde atrás. Viene largo el servicio para que la venga protegiendo Rengifo. Rengifo que la deja pasar para que venga sosteniendo el balón sin ningún inconveniente el portero Jimmy Gómez.
0: Central por izquierda Rengifo.
3: Central por izquierda Rengifo.
0: Volante
3: por derecha,
0: Aguilar. Marca Pacheco.
2: Me gusta Rengifo.
3: Hace rato ha sido volante de primera línea Pacheco, sino que juega en todas partes.
0: No, llega, pero hoy está atrás. Monroy de lateral y volante de marca Pacheco. Así no.
2: Y perdemos algunos apertura, lo creyeron. Como el rollo de lateral, perdemos apertura.
3: La pelota que pasa de largo, intentando llegar a la cita con esa pelota de Edwin Velasco, que formó parte del Pereira, al igual que el gigante Moya. El balón que termina perdiendo, se abandona el campo de juego, habrá lateral defensivo. Desde la izquierda vendrá a levantar el Deportivo Cali con la casa del perfume, son originales.
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0: Y Alejandro Rodríguez vivió en Pereira.
3: Sí.
0: Varios meses, pero no pudo tapar.
3: No pudo tapar, una pena. La pelota que queda por el medio justamente para que le venga sosteniendo Leiser, aparecía Chaverra hacia atrás, ampliando el juego sobre Biafara. Pelota en el depósito, ahora en dirección hacia José David Moya, la pelota para Moya, el ex Deportivo Pereira que levanta la cabeza, un hombre que lo va vigilando de cerca, que es nada más y nada menos que de Aguirre, que lo vemos deambulando por la izquierda. El zapatazo que llega largo arriba, el cabezazo primero para la marca de Rengifo que la manda por fuera. Habrá saque de costado con Soy Ecotel a la altura de la mitad de la cancha, habrá lateral, le pertenece al Deportivo Cali.
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0: De los pocos jugadores que actúan con la cameta por dentro es este chico Biafara, ¿no?
3: Se viene Fabi, la pelota que va para Biafara. Biafara quiso llegar hasta el fondo, bien por Bobone, que termina ganando el duelo. Queda la bola recostada por la izquierda para Miguel Ángel Aguirre. Le termina rebotando el esférico. Marca primero el Longuito Martínez, que tiene el pelito recogido. El pase hacia atrás. La pelota la va sacando por el sector izquierdo, justamente Velasco.
0: ¿No está tan peludo?
3: No, pues tiene el pelo recogido, o sea, sigue siendo peludo. Sí, se puso la cola.
0: Ah, ya.
3: Se puso el pelo en la cola. Tiene la pelota que va por la izquierda. Exactamente.
1: ¿Tiene la cola peluda?
3: Sí, la tiene peluda. La pelota que va hacia atrás para Velasco. Está dominando y sale con la pelota justamente Velasco. Velasco que la mete por adentro. Espera nada más y nada menos que con ese balón de Daniel Giraldo. Daniel Giraldo hacia atrás con Moya. Moya que levanta, abre juego por el sector derecho para Leiser Chaverra. Quiso enganchar hacia adentro. Buena la marca. Sin embargo, la pelota se va larga. Esperaba, estaba guardando para tirar el frente de ataque Marco Pérez. Queda otra vez la pelota.
0: Va Pacheco, ¿hasta dónde va?
3: Por el sector izquierdo, Velasco hacia atrás. Quería morder justamente Pacheco, pero tiene que buscar el punto de apoyo el hombre del Cali. Lo hace con Moya. De Moya para Biafara. Biafara que traza la diagonal desde la derecha al medio. La mete en corto. Comparte la pelota en la zaga central con Fercho. Les hablo de Álvarez. La pelota la va a sacar. Álvarez, sigue Álvarez. Álvarez en el recorrido, la va metiendo por el medio. Un hombre que espera, que es Leiser. Venía apareciendo con la pelota Leiser Chaverra hacia atrás. Allí aguarda en el depósito el equipo del Deportivo Cali con Fernando Álvarez. De nuevo para Chaverra. Chaverra que abre juego por derecha con Biafara. La pelota que llega para Fabi. Biafara hacia atrás con el gigante. Aparecía en escena Moya. Por ahora, monólogo de la pelota con pases de seguridad para el Deportivo Cali. Queda la bola para Velasco. Apareciendo Velasco por el sector izquierdo. El pase llega largo. Quería desmarcarse por allí Bebelo. Apareció en la escena el Cali. Se lanza al ataque. Nadie lo puede marcar. Pacheco que quería, pero no podía. El rebote y termina siendo falta, ¿no? Falta infracción en 3 minutos y medio. Falta, que usted se afilia a Coeducar. Tiro libre será para el Cali.
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0: Falta de Pacheco, pero por lo menos alguien que presione ahí en la mitad, que doctor Guevara, ¿o no?
2: Le fue bien ahí a Pacheco, Diego.
0: Por lo menos alguien que haga falta.
2: Usted preconizó desde los albores de hoy que sería volante de primera línea y creo que empezó bien.
3: Pero la imagen de Márquez en la raya, me siento en el 2021.
1: Que cuide, que no le van a sacar amarilla tan ligero, que cuide eso.
0: Y que no vaya a presionar hasta el área contraria. Que juegue tranquilo. Pero démosle una panela a Pacheco para que se anime. 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
3: Cali. Venía Bebelo, el cobro arriba, el cabezazo primero de Marco Pérez. El balón queda recostado para Longuito. La pelota va llegando para Martínez. Martínez que toca hacia atrás de cuello zurdo. La está metiendo por la zona céntrica para que esté esperando Velasco. Velasco quiso meter la larga con Bebelo. La marca primero de Monroy, pero me pareció que había falta. Me pareció que la agarraron. Sin embargo, cruza la mitad de la cancha. El árbitro da ahí de ventaja. El cambio de frente, pero se resbaló Aguirre. De todas maneras, tenía respaldo a su espalda con Tobías. Llega Bobone. Bobone que viene adquiriendo esa pelota. Lo hace con Pacheco. De Pacheco para Moreno. Recibe la pelota sobre la bomba central Moreno. Moreno lo está localizando por la derecha a Jordi Monroy. Devuelve ahora sobre Moreno. La pelota para Lucho Moreno. Moreno hacia arriba con Marco Pérez, el monstruo. La perdió en la salida. Marca primero el Cali a través de Johan. Venía Longuito. Martínez que la mete frontal. Ahora para que esté esperando Bobón. El pase queda demasiado. El jugador Bebelo
0: parece
3: Reynoso.
0: Que llovió en Yopal.
3: La marca primero de Monroy. Sí, parece que está fresquito en la mitad de la cancha.
0: Es que se han resbalado los jugadores.
9: Cinco sí, minutos se demoró el Deportivo Pereira en pasar a la ofensiva. Cinco minutos sin tocar el balón.
3: Bobone, por el medio está reclamando un hombre. Venía por allí Pacheco para levantar esa pelota. El zapatazo llegaba arriba, la marca primero de Velasco, que la manda por fuera, el saque lateral con el Motel Orange. Lateral por afuera del área, sector derecho será para el Pereira.
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0: ¿Cómo empieza el partido, doctor Cifuentes, para usted?
1: Pues empieza el Cali tratando de proponer y de manifestar superioridad en el campo del Pereira. El Pereira todavía muy timorato, es cierto lo que dice el maestro, 5 minutos para tomar el balón, pero hasta el momento ninguna acción de peligro, ni en el arco de Rodríguez, ni en el arco de Jimmy Gómez.
3: A propósito, le conocimos las manos a Rodríguez.
4: ¿Cachan?
3: Sí.
4: En este momento hacen 28 grados en Yopal con sensación térmica de 29 y se registra llovizna, ligera lluvia.
0: Ah, ya.
3: Bueno. 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
3: Bueno, 1-0 sigue ganando el Madrid, sino que echaron ya a Vinicius.
4: Vea, le cuento, ¿no?, que pasó rapidito. Metió gol Vinicius, se retrotrae la jugada porque resulta que le jaló el pelo a un jugador del Villarreal. El afectado fue el señor Buchanan, el canadiense.
3: Ah, el canadiense.
4: Le jaló el pelo bien en la mitad de la cancha, entonces se retrotrae la jugada y tarjeta roja para Vinicius.
0: Hizo gol Luis Díaz, ¿no?
4: Hizo gol Luis Díaz.
0: Volvió al gol 8 días, hombre.
1: Esa historia que hay en redes sociales de Vinicius sí es una cosa loquísima.
0: No lo he visto.
3: No, y el gol del Madrid fue Diomandé, ¿no?
1: Que se murió y que el que está ahí es un doble, que...
3: No, se hizo una cirugía. Se hizo una cirugía estética.
1: Que no tiene los tatuajes. Que yo no. La gente sí sabe.
4: Están montados en una película.
3: Usted sabe cómo son las conspiraciones en las redes.
0: Ni Acosta, ni Aguirre, ni Marco Pérez han podido controlar el balón.
3: Viene con la pelota Bebelo. El superagente Díaz que levanta la cabeza. Abre juego por el sector derecho. Ahora para que le esté pisando nada más y nada menos que Biafara. Biafara está localizando un hombre por adentro que es Leiser. Venía Chaverra. Chaverra hacia adelante con el honguito. Devuelve ahora y triangula. Logra bonita la pared para Johan Martínez que se va a escapar. ¡Ah! Pero qué lindo caño. Enota para Martínez. Se enganchó para la zurda. Abre juego para la izquierda. Para Velasco. Venía Velasco. Sacó remate. La pelota se venía estrellando sobre el jugador Aguilar. Y se pasea la bola por el otro lado para que esté despejando. El Pereira queda corto. La hacía rebotar de todas maneras. 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En 7:30 habrá saque lateral para el Pereira.
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0: Acosta le rebota el balón. A Marco Pérez le rebota el balón. A Aguirre le rebota el balón. Pacheco corre y corre. Trata de hacerlo, pero hasta túnel se gana. Aguilar es muy limitado, pero bueno.
11: Pero Pereira juega 4-4-1-1. Ese uno que es Sebastián Acosta, va a pasar inédito si de pronto de aquí, desde primera línea, no se le desprende. Al menos Aguirre que se desprenda para que haga el nexo y la dualidad con Acosta. De resto, Marcos va a pasar también anodino, o sea, inofensivo.
0: Y la argacha tampoco la coge, doctor Guevara. Un dato,
1: no, no la cogemos ninguno.
0: Rafael Dudamel, como técnico, ha enfrentado al Deportivo Pereira en 8 ocasiones. 5 victorias, 1 empate y 2 derrotas.
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1: Una con Bucaramanga 2024 y una con Deportivo Cali 2021. Las 2 victorias, o mejor, las 2 derrotas de Dudamel enfrentando a Deportivo Pereira.
0: Y a Luis Díaz le anularon 2 goles, pero no notó oficialmente.
11: Y si usted juega 4-4-1-1 y no hay desprendimiento de ese 4 desde la mitad de la cancha y esos laterales de pronto no salen también, va a ser muy difícil la parte ofensiva del Pereira.
3: Se lanza en transición el Pereira, la pelota quedó corta en el pase para Miguel Aguirre. Marcó primero el Deportivo Cali con el honguito Martínez que la perdió. Marcó primero Aguirre sobre la mitad de la cancha. Soltó en corto para Marco Pérez. Marco hacia atrás. Ahora que la va tomando, el que la va adquiriendo justamente es Moreno. Moreno que la deja en apertura. Sector de la derecha para que le esté tomando la salida a Jordi. Venía Monroy. Monroy que levanta la cabeza. Monroy que la toca hacia atrás en dirección hacia Santiago Aguilar. La pelota para Aguilar. Aguilar por dentro con Pacheco. Pacheco que se libera de la marca. Quiso tocar esa bola con Moreno. Uy, perdía. La perdió. Y se viene el contragolpe. La pelota queda abierta por el sector derecho para Longuito. Engancha para la zurda. El pase queda sobre el área para Dineno. Se va por fuera, señoras y señores. El intento por parte de Dineno. La tuvo el goleador en la primera del partido para el Deportivo Cali. 9 minutos. Se salvó de milagro el Pereira en una pérdida de pelota sobre la mitad de la cancha. Se armó la réplica y el remate se va abierto por el palo derecho. Saque desde el arco con AINCA, le pertenece al Deportivo Pereira.
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0: Esta jugada bien. Ya la conocemos. Sí. El señor Luis Moreno, que es un muchacho que en la categoría debe jugar muy bien, pero profesional, le falta carnita y caldo y le faltan huevos. Y siempre la pierde en salida y el señor Bobone está lejísimos. Y entonces esa jugada ya la hemos visto y ya nos han hecho gol por eso. Porque el señor Moreno no controla el balón, finge falta y el señor Bobone siempre está desubicado.
1: Sí, pérdida del balón en salida es oportunidad de gol en contra. Ahí queda claro la situación. Pero no sé si es que, yo no entiendo, realmente sí es que vamos a seguir jugando a lo mismo, a tratar de salir con el balón dominado desde el fondo, estilo Arturo Reyes, porque nuevamente vuelve y se pierde un balón saliendo y el Cali tiene la más clara hasta el momento para ponerse adelante.
0: Cosa la dio clara al Chico Moreno.
1: Sí, sí, sí.
0: Lo que pasa es, bueno, tenía mucha gente alrededor del Cali, pero se la dio clara y la pierde.
1: Pero igual, es que esa salida por la mitad es la más congestionada.
3: Y se viene Pacheco con balón dominado, traspasa el intermedio, abre juego por el sector de la derecha, por afuera estaba picando Jordi Monroy, el rebote en Velasco que la manda al sector lateral. Pero por lo pronto les cantamos el tiempo de juego con un brasileiro, el mejor rodicio de Colombia. Estamos llegando a los 11 minutos que van de la primera parte.
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3: El marcador con tejas y cubiertas del eje de momento, 0 para Pereira, 0 para Cali.
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3: El balón que viene llegando a la salida para el Deportivo Cali, atacando en territorio adversario, venía compartiendo la Martínez. Martínez se va asociando por el costado, está esperando para ti Bebelo. Bebelo que devuelve ahora sobre el honguito. La pelota para Martínez, más adelante lo tiene Abello. Hizo tocar esa pelota con Juan Ignacio. Dinero que la perdió en la salida. Marca primero el Deportivo Pereira. La pelota queda abierta justamente para Aguirre. Aguirre que retrocede, Bubone que la puntea. Lanza la pelota de primera intención a cualquier parte. El que marca primero es José David. La pelota para Moya. Queda de nuevo para que marque bien Bubone. Bubone que ha estado atento, disciplinado en la marca. El toque en corto con Pacheco. Pacheco que abre por el sector izquierdo, justamente por ese andanivel. Está recibiendo la pelota el 19. Les hablamos de Aguirre. Aguirre que retrocede. La mete en corto para el superagente 10, que es Acosta. De Acosta para Pacheco. Pacheco hacia atrás con Renquifo.
0: Hizo gol Falcao hoy, Chachet.
3: ¿Falcao?
0: Sí. Leyendas del Manchester United.
3: Ah, no me digas.
0: Centro de Antonio Valencia, gol de Falcao.
3: Ah, bueno, pues Falcao no es que sea tan leyenda del United, pero pues igual. Llega Bobone. Antonio Valencia, sí.
0: Antonio Valencia, total. Sí.
11: Oh, lejos.
0: Capitán de campo y todo.
3: Sí. De los mejores laterales derechos sudamericanos sí, del de último
11: permanente.
3: Tiempo.
11: Sí. En los 90 minutos salía, pero.
0: Jugadorazo, doctor.
11: Por esa banda derecha.
3: Llega con esa pelota en Renquifo.
0: Luis Suárez anota su séptimo gol en Portugal.
11: Sí, por eso lleva 7 y uno más en la Copa Internacional Diego.
0: Sí, señor.
11: 8 en total.
3: Llega por allí Miguel Ángel. La pelota la va sacando Aguirre. Aguirre que retrocede. Se va asociando ahora sobre Nicolás Renquifo. La pelota del Renquifo para Pacheco. Pacheco que está en contraperfil. Abre juego por el sector izquierdo con Bobone. Bonita la pared con Aguirre. ¡Ah, qué buena! ¡Qué buena construcción ahora por afuera! Llegaba para Aguirre, pero la marca deslizante es a través de Moya. Moya que la manda por fuera y saque desde el costado que rápidamente con Soy Ecotel en 13 y medio va haciendo Deportivo Pereira.
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0: 13 minutos, don Jerónimo. ¿Cómo lo ha visto usted?
18: Bien, un partido de momento con un par de sustos para el Pereira, sin embargo quiere tener la pelota, quiere intentar hacer sociedades cortas y me parece que recién está dominando, lleva 5 minuticos más o menos con la pelota, vamos a ver si es capaz de romper la línea densa que hace el Cali atrás.
0: Jimmy Gómez, un partido tranquilo, la llegada de gol sí. del Cali fue afuera del arco, ¿no?
1: Y 15 minutos sin que nos hagan gol, pues al menos ya es algo nuevo. Distinto a lo que nos ofrecía Arturito.
3: El equipo está un poco más sólido en cuestión de ganar los duelos, ¿no?
18: Y disciplinado.
11: No, y un Cali que, siendo de los equipos grandes, está un tanto denso. O sea, respetando algo al Deportivo Pereira.
3: Llega con esa pelota.
1: Doctor. Siempre ha sido el estudiador.
3: Biafara, ahora Moya. Moya es el que recibe, la va metiendo. Línea de pase que va cayendo en dirección hacia Fercho. La pelota para Álvarez. Álvarez que abre juego por el sector izquierdo con Velasco. El balón que llega para Edwin Velasco. Velasco que la retiene. Velasco que analiza el panorama. Va tocando la pelota hacia atrás con Álvarez. De Álvarez para Moya. La recibe Moya. Moya que la juega por un costado. Ahora con el número 15 en la espalda que le dice a Chaverra. Va devolviendo con Moya. La pelota la va dominando por allí en salida Moya. Moya, que es el gigante, abre juego, bonito cambio de frente, la pelota que queda larga sobre tribuna occidental para que la venga pisando Velasco. Velasco comparte con Bello, Bello que la devuelve. Ahora el que la va pisando desde atrás es Álvarez, de nuevo con Bello. Bello que retrocede unos cuantos metros de su hábitat natural. ¡Uy! Se equivocó en el cambio de frente. Marcó primera Costa, se viene a Costa, cruza la mitad de la cancha, pica por dentro Marco. Abre juego por el sector derecho, la pelota va llegando por ese costado para Jordi. Venía Monroy, Monroy que venía recalculando, toca la pelota por dentro para Luis Moreno. Se asegura. Se hace el dueño por lo menos de la tenencia de la pelota. Deportivo Pereira, hacia atrás llegaba la pelota, pero se perdió la sorpresa.
0: Qué lento,
3: cae para Aguilar.
18: No entiendo, Sebastián Acosta tenía un pase de Marco, pero le estaba marcando la diagonal y decide darse la largacha a incomodarlo sobre la banda.
3: Ah, sí, era largacha el del pase.
11: Y eso es cierto, porque vea, le hace un desmarque de ruptura Dideno al jugador del Cali y se la entrega. Aquí ya le hace el desmarque, no, semirruptura del goleador nuestro y no se la entrega.
18: Bueno, goleador no, delantero.
11: Sí, lo de goleador. El goleador
0: del Tolima. Goleador histórico.
3: El ariete.
11: Yo digo goleador por los antecedentes.
3: Llega al centro desde la izquierda, arriba el cabezazo. Jugándose la piel Biafara. Biafara que se tuvo que cerrar. Le llama la atención a sus compañeros y calienta Pulgris porque hay córner. Hay tiro de esquina. Tiro de esquina con Cordep. Le pertenece al Pereira.
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5: Primer partido. Primera para el Deportivo Pereira.
0: ¿Y el árbitro, Pollo Finca, cómo va Jonathan Ortiz?
20: Diego, lleva un partido tranquilo, todavía no ha pasado nada raro en el partido.
0: Partido número 56, ¿no?
11: Tan tranquilo partido que usted no ha hablado.
0: saca un promedio de 5 tarjetas amarillas por partido.
3: Ojo, viene Acosta, mete el centro. La pelota quedó picando, no se entendieron con el portero. Quedó el arco suelto. El balón queda arriba por el sector izquierdo para que venga por allí Renquifo. Quiso levantar ese balón, se va al córner. Rebota en un adversario, salió mal Rodríguez. Termina llevándose un golpe por delante el portero del conjunto del Deportivo Cali. Me parece que se queda sin aire. Hay tiro de esquina por ahora con Cordeb. Le pertenece al Pereira.
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5: Segundo del partido, segundo para el Deportivo Pereira.
0: ¿Qué minuto vamos ya?
3: 17.
0: Opción de gol del Cali al minuto 9. Solamente esa.
1: Sí, no ha pasado más.
0: De resto, muy poco. El problema es el Pereira con el balón, ¿no? Largacha no, Acosta no.
1: Acosta no produce.
0: El Chico Aguirre tampoco.
11: Sí, Pereira está bien en la fase defensiva.
0: Con un líder que es Pacheco, que por lo menos en la mitad de cancha él presiona.
3: Y viene para levantar esa pelota Acosta que mete el centro, es buen cobrador. La pelota que llega arriba al corazón del área, el cabezazo defensivo. Tiene que buscarla por allí, Bebelo, Reynoso quiere ganar el duelo, pero me parece. Uy, hay falta. Hay falta de Reynoso, falta feísima de Reynoso sobre Pacheco.
0: Vamos a darle lotería. Feísima. Lotería a Pacheco. Lotería porque empujó, anticipó y ganó una falta Pacheco.
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3: Quiero ver el punto de contacto.
0: ¿Cómo la vio, Pollo? ¿No es para amarilla, Pollito?
20: No creo todavía. Para amarilla no creo, Diego. Pero sí lo empujó el jugador del Deportivo Cali a Pacheco. Ganándole la posición primero.
3: Ah, no, está bien.
0: No, una falta normal.
3: Falta normal.
20: Normalita.
0: Normalmente lo que pasa es que Pacheco, usted sabe cómo es.
3: Y la dio al contrario. A mí me pareció que había falta. Pitó el empujón. Sobre claro, Pacheco. Sí,
18: ¿no? Pitó el empujón.
0: Se equivocó. No me parece que pitó fue mano de Pacheco. Pitó el empujón. Porque fingió la falta.
18: Pero es que la falta fue abajo sobre el borde del área. Esta la pitó mucho más adelante. Pitó el empujón de Pacheco.
3: Ah, mire usted. Bueno, la bola queda por adentro. Quería levantarla Bobone que buscaba arriba, el rebote lo va consiguiendo para allí Miguel Ángel, la pelota la va sacando Aguirre compartió con Marco, el rebote le queda para que venga, ¿quién? Para que venga Acosta.
0: Se la quitaron entre ellos. Carlos,
18: Acosta, Bobone, pero pónganse de acuerdo, permiso, háblense, Acosta, muchachos. Que está jugando fútbol.
3: Muchachos, háblense.
0: Acosta y Bobone se quitaron la pelota.
18: Va Bobone de frente hacia el ataque con todo el campo y Acosta que va para atrás se la quita.
3: La pelota va quedando entonces para Longuito. Llega Martínez que engancha hacia adentro. Longuito que mete por adentro, va atacando el Cali. El balón le va quedando para Leiser Chaverra. Devuelve ahora sobre Johan Martínez. Lo venían cerrando tres hombres a Martínez. El toque hacia atrás, llega la bola en dirección hacia Fernando Álvarez.
0: El Chico aquí ha rebajado mucho el nivel, ¿no?
18: Sí, ¿sabe? Está encerrado en una banda.
0: De lo que empezó.
3: Que no, estoy de acuerdo con.
0: Pero
3: con
0: debería tener más dinámica, debería tener más protagonismo, debería tener.
1: A mí me parece que Miguel tiene que jugar en el puesto de Sebastián Acosta.
3: Es que Juber es el dueño de ese puesto.
1: Exacto. Es que
18: descartemos a Juber, ponga Montoya.
0: Es como Juber,
18: Plata, pues. Pero ponga un extremo.
0: O a Plata.
18: Miguel Ángel no es extremo.
11: Y Miguel está por dentro, pero uno. Como que acota que el técnico debe haberle exagerado las funciones de recuperación.
0: Está en la banda, doctor Melo.
3: Venía Bello, la pelota
11: una
3: queda
11: banda se pierde.
3: Por la derecha Biafara, reclama por adentro Johan Martínez, va repitiendo ahora sobre Biafara, pelota a la mitad de la cancha, les cantamos el tiempo de juego, con un brasileño, el mejor rodicio de Colombia.
6: tiempo de juego.
3: Estamos ya sobre el segundo piso del partido. 20 minutos del primer tiempo.
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3: Con tejas y cubiertas del eje, de momento el marcador en silencio. 0 para Pereira, 0 para Cali.
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0: 3 de la tarde, 50 minutos cuando va el Cali.
3: Uy, venía Velasco con el sombrero. Pelota que llega arriba, el cabezazo de... ¡Ay, Dineno! No le calculó. No le metió la dirección al arco, Dineno. Nos salvamos de una manera increíble. Centro desde la izquierda, después de tejer un sombrerito tremendo Velasco. Metió el centro con la menos hábil y no le dio a portería a Dineno, que había superado la saga central. Se va por la final. Otra llegada para el Cali. Saque de arco con Ainca para Pereira.
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0: Velasco se entró con la de palo.
1: Sí, pero no llegaron muy fácil.
0: No. Aguirre no está hoy. Aguirre no está hoy. Velasco con la de palo y Dineno. 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
0: Dineno no tiene hoy la mira puesta en el arco. ¿Cómo?
1: No, pero pues no la tiene, pero sabemos que es un goleador. Cuando la afine, pues tendremos que sacarla del fondo, porque es que no llega muy fácil. No llega muy fácil, maestro.
9: Sí, ya nos ha llegado dos veces y con peligro.
3: Llegó tarde a Costa sobre Giraldo. Va a recibir la tarjeta amarilla, lo más seguro. Para mí está bien amonestado. Entonces sumamos amarilla para Acosta.
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0: Primera amarilla del partido entonces para Sebastián Acosta.
3: Flojo partido Acosta, ¿eh?
0: Llegó tarde, sí.
1: Floja temporada.
18: Permiso, que están jugando fútbol.
0: Aguirre, Acosta, que son pereiranos y los queremos. No, hoy pero, nada. Y Largacha, nada. Y
18: yo
0: Marco
18: quiero ver
0: Pérez,
18: a Aguirre en la posición de Acosta, que es la posición de él. Ahorita está siendo sacrificado, la verdad.
0: Largacha, nada. Pero Aguirre falta, nada. Acosta,
11: Aguirre
0: nada.
11: Le falta algo que es atributo de las mujeres. Convencidito, que se convenza de sus condiciones.
0: Está muy joven.
3: Que se empodere.
0: Tiene que ser más dinámico, tiene que tener como más vivacidad, hombre. ¿Estuvo bien la amarilla, mi estimado Pollo?
20: Bien, Diego, bien el árbitro de amonestar a Costa del Deportivo Pereira.
0: Llegó tarde y lo pisó, ¿no?
11: Ese convencimiento no lo venden.
20: Aguirre lo mueven muy fácil. O sea, yo veo que lo mueven como demasiado.
3: Uy, ojitos, abrió el espacio, pelota larga. Al espacio, le rebotaba la pelota justamente para Arrenquifo. Le queda Dineno. Dineno de espaldas a la portería, quería fabricar la falta. La hace rebotar en Aguirre.
0: Esa está bien.
3: La pelota se va al saque de costado con la Casa del Perfume. Saque desde la banda derecha, le pertenece al Deportivo Cali.
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3: Balonguito hacia atrás con Giraldo. Retrocede Daniel. Venía apareciendo en la escena con un pase cruzado. Giraldo de primera. Uy, qué buena sociedad. Llegaba para Bebelo, pero bien Bobone. La pisa ahora Acosta. Acosta que levanta la cabeza. Acosta que ralentiza hacia atrás. Le llega la bola en dirección hacia Nicolás Renquifo.
0: Estamos jugando igual que Reyes.
18: No,
3: oiga, pero con Acosta ralentiza demasiado el juego. Le mete más rapidez Macalister Silva con 40 años.
1: En vez de meterle dinámica.
11: No esperen de Acosta.
3: Usted mira, los creativos, Juanfer, James, Macalister Silva, son más dinámicos que Acosta.
0: Pero Juanfer, ¿está comparando usted a Juanfer con Acosta?
3: No, pero la posición.
1: No.
0: Mira, ahí tiene un pasecito.
3: Ojo, llega la pelota arriba, pan comido entonces para el portero.
0: Hay un pase para adelante de Acosta, para Largacha, bueno, por lo menos.
18: Sí, un pase y lo erró.
0: 82 partidos. No, 82 partidos dirigidos de Alexis Márquez con Deportivo Pereira. 65 en Liga más 17 juegos de Copa Colombia. 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
0: Doctor Guevara, esto es más de lo mismo de Reyes, creo yo.
11: Aunque yo pienso que Pereira, en bien del cuadro matecaña, vino a resquebrajarse un poco y le permitió el acceso al Deportivo Cali en los últimos 5 minutos. Los primeros 15 o 20 fueron buenos.
0: Es que lo veo muy hundido, doctor.
3: Uy, y si maneja Álvarez, tira la pelota por afuera, está desbordando el Deportivo Cali, el balón va quedando para Bebelo, el toque hacia atrás, pero despeja la pelota por allí, nada más y nada menos que está esperando la Argacha. Fabricó la falta, lo consiguió. 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
3: Bueno, Fáltica Ortiz.
0: Le voy a preguntar al gran...
3: Oiga, usted que le encantan los plátanos.
0: A mí me encanta el plátano con... mantequilla y queso.
3: Ah, sí, me consta.
0: Me encanta. Plátano con queso. Plátano maduro, buenísimo. Y el bocadillo es buenísimo. ¿Cómo se llama?
11: A Eva le gustaba el plátano, Diego.
0: ¿A quién, doctor?
11: A Eva.
18: Pausa de hidratación.
0: A Eva.
11: Sí.
0: Muy bien.
11: A Eva había platanal.
0: Bueno, ¿cuál es la figura del partido, mi estimado Pulgris?
5: La figura del partido sería el jugador Marcos Pérez.
0: Marcos Pérez. Bueno. Ah, bueno. Muy bien. ¿Y Parajero?
18: Para mí la figura del partido del Deportivo Pereira está siendo Nicolás Rengifo.
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0: ¿Y el maestro con la Lotería Risaralda?
9: Yo me iría con Rengifo también.
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3: A mí me ha gustado el partido de Boni.
18: ¿Sí? También.
3: Sí.
18: Pues, también.
0: Bueno.
3: Por lo menos en defensa está aportando mucho. Está ganando casi todos los duelos.
9: Es que se le ha dicho tan poquito este año que hoy se está viendo mejor.
18: Y la única vez que intentó salir al ataque, lo marcaron bien. Sebastián Acosta, pero lo marcaron bien.
3: Sí, y del Cali podríamos destacar Longuito.
20: Me gusta lo de Bello. A mí me gusta lo de Bello y lo de Reynoso.
6: Yo no he visto a Bello hoy.
18: A mí Reynoso me ha gustado, también. A mí me ha gustado lo de Chaverra.
3: Es que Chaverra es un jugador. El hecho de que hay que tirársela y hay que dársela toda a Dudamel porque lo reinventó, lo pasó de la saga al medio.
18: Tuvo una lesión fuerte en el Medellín donde estuvo quieto aproximadamente 5 meses. Volvió y volvió mal de lateral. Se le veía lento para llegar a los duelos. A raíz de eso sale del Medellín, recala con Dudamel y Dudamel lo convierte a volante. Y me parece que fue un gran acierto de Dudamel esa reconversión para Leiser Chaverra.
3: Sí, es un buen jugador, Chaverra. Me parece muy inteligente Leiser.
6: Ahora, esa dupla de Chaverra con Cuellar, para mí, la mejor de Colombia, en primera línea. Cuellar no está hoy porque es intemperante.
3: Ah, sí, por la pelea aquella, ¿no?
6: Sí, uh-huh. Irascible, por eso tuvo que irse a las duchas.
18: Como buen vikingo.
1: Pero Giraldo lo hace bien.
6: No, Giraldo es muy bueno.
3: Giraldo es muy bueno. El Cali tiene la nómina del Cali es tremenda. Sí, es nómina de candidato al título.
6: Giraldo es muy bueno. En Millonarios era 1A, luego fue al Junior, nunca lo tuvieron en cuenta.
18: Cobró su platica y se devolvió.
6: Pero obviamente la platica era interesante en la capital atlanticense.
3: Bueno, levantando la pelota para allí el equipo del Deportivo Cali, se va por fuera de la cancha, habrá lateral sobre el sector derecho con el Motel Orange, saque desde la banda para el Deportivo Pereira.
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3: La próxima Jordi Joao Monroy, de pronto la mete al área, yo creo que la va a hacer en corto más bien, levanta de mano, no señor, la mete al área, busca la conexión ahora con Marco Pérez, el balón va quedando sobre el borde del área, ¡Marco! No le dio la dirección a portería, señoras y señores, en el rebote... La pelota la tomó de manera atropellada Marco Pérez. Estaba... A ver, ¿qué terminan de...

0: no se ha reglamentado, doctor Cifuentes.
1: No, por eso, esa va a ser la nueva ley que
0: porque van a si dicen que hay tantos goles de tiro de esquina. Obvio. Entonces, ahí, si hay un tiro de esquina y no lo marcan, que lo den. Lo que pasa es que la regla dice, como hay tantos goles de tiro de esquina, es muy injusto que no habiendo tiro de esquina, den un tiro de esquina. Esa es la regla, pero eso también es muy injusto que aquí no den un tiro de esquina.
2: Exacto.
0: Con una opción clara de gol, doctor. ¿Eso fue una opción clara de gol, doctor Guevara, o no?
3: No, es que, es más, si no le pegan los glúteos, para mí la pelota
2: se iba para el arco. Llega Moreno. Moreno que se guerrea bien esa pelota y luego descarga por la derecha. Bonita jugada, bonita salida al Pereira. Veremos cómo termina. Viene el centro, la pelota desde la derecha, arriba. ¡Ay, uy, señoras y señores, el portero! Apareció Rodríguez en la primera clara de gol del Pereira. El centro que venía cerrándose en dirección a portería. Por si las moscas, Rodríguez que metió el manotazo al córner. Hay tiro de esquina. Se arrimó Pereira. Tiro de esquina con Cordeb. Le pertenece al Matecaña.
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5: Cerrar partido. Los tres para el Deportivo Pereira.
0: Error del portero, del chico que lo hace muy bien. Alejo Rodríguez, pero ahí se comió el centro.
2: Salió muy bien el Pereira.
6: Y después de la pausa de hidratación, el Pereira ha tomado confianza y ya se está atreviendo a llegar al arco del Deportivo.
0: Es el mejor momento del Pereira en el partido.
2: Sin duda.
0: En ataque, por lo menos, ¿no?
2: Ay, Acosta la perdió y se viene el contragolpe. Se viene el pelotazo arriba. Está protegiendo la pelota Juan Ignacio Dineno. Quiere ganársela por allí Pacheco.
0: Pacheco mata la jugada. Verde.
2: Intenta llegar Pacheco. Le comete la infracción. En efecto, mata la jugada. ¡Epa!
7: ¡Ey, suéltalo!
2: Se siguieron agarrando. Tranquilos. No lo quería soltar. Estamos en...
0: Pero Pacheco es un jugador que hace lo que manda el partido ahí. Sí, estaba de último, había que matar la jugada.
7: Perfecto, me parece.
0: Había que matar la jugada. Entonces démosle panela a Canadá y lotería de Risaralda a Pacheco.
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0: Este
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0: Este árbitro es de los que nunca ha jugado fútbol. ¿Es de dónde? ¿De qué departamento?
9: De Nariño.
0: Sí, tiene una pinta de boyaco, de pastuso, de que nunca ha jugado fútbol.
3: Pero ellos dos, ¿para qué va a reconvenir el juez central?
2: Sí, para hay jugadores muy buenos de Pasto de Boyacá.
0: No, estoy diciendo de árbitro. De pronto no pudo haber jugado.
2: No, pero tiene una pinta de que no ha jugado. Pero él, José Ortiz, tampoco.
0: Lo que pasa, él debe estar viendo la novia o la esposa. Si Pacheco y el otro ya dieron la mano, ¿para qué lo llama?
7: Le es corta el ritmo al partido innecesariamente.
0: Qué exagerado que es.
2: Viene Velasco, se junta con Bello. Aparecía el Bello. Hacia atrás llegaba la pelota. El cambio de frente en dirección hacia Chaverra. La va amortiguando Chaverra con el pie derecho. Chaverra que está levantando la cabeza. Chaverra que busca los vectores. Busca exactamente los vectores de aproximación. Pide pista para aterrizar.
0: ¿Ansermas cómo está?
2: No, está bien, ¿sabe?
0: Está bueno.
2: Sí. Qué bueno. Estuvo chévere. Me comí una picada, ¿qué quiere que le diga?
0: ¿Ah, sí?
2: La pelota que va por dentro. Está esperando por allí. Hay que ir a reactivar los pueblos.
1: Yo me comí una creída.
2: Era muy picante. No, saque de la roja.
0: El doctor Cifuentes llega tarde, que se monta la buseta y pierde todo el glamour.
2: Sí, o sea, increíble. Y lo de la mosca, súper recomendado para el que quiera verlo en algún momento de la vida.
0: Está pidiendo
2: el cambio
0: penal,
2: de frente, llega Biafara. Para mí es falta en ataque. El centro, la pelota va llegando arriba. Detiene el partido el árbitro por falta en ataque. Con Cueducar, codito arriba. El braceo sobre el jugador del Pereira, sobre Aguirre. Hay tiro libre, falta que usted se afilia a Coeducar.
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0: Y Pacheco está pidiendo amarilla.
9: Diego no le daba la mano a nadie.
0: Don Pollo de Finca. No, pues. No, nada. Pollo, ¿cómo vio eso?
9: Hay falta en ataque contra el jugador Walter Pacheco.
0: ¡Opa! Claro. ¡Opa! Contra Aguirre, es roja. Es roja, doctor.
2: A ver, quiero
0: lo viene empujando y le pegó un puño. Es roja.
2: Roja. Sí, señor, para muy mí es roja.
7: Venga, caballero.
0: Es roja.
2: Para mí es juego brusco grave.
0: ¿Cómo se llama el VAR?
9: Lisandro Castillo.
1: Lisandro.
0: ¿De dónde?
3: Pero no lo van a llamar.
9: Lisandro Castillo.
2: Chequeo de VAR.
0: Es agresión, Lisandro,
2: chequeo
0: ¿qué?
2: De VAR.
9: Lisandro Castillo de Bogotá.
0: Es agresión. Doctor, pero es un puño.
3: Sí.
0: Primero lo empuja fuera del área. Lo pechó y después le metió un puño.
3: Y sin pelota,
0: es correcto. La pelota está en otro lado. A ver, Pollo Finca, nuestro analista arbitral.
9: Pero no va a tomar ninguna medida. Ahí está dando tiempo al VAR a ver si lo llama.
0: No, pero están
9: llamando. La están revisando.
0: Pero pues, si la están revisando es porque hay una agresión.
1: Exacto. Es porque vieron algo.
2: Pero es necesario demorarse tanto.
3: No debe ir.
9: O sea, se vio el puño claro. Entonces.
2: Lo va a mirar.
0: Aguirre le está mostrando. Aguirre no va a fingir, el chico no es de fingir. Le está mostrando el puño que le pegó en el estómago.
2: Bueno, y parece que le dejó la marquita, le dejó el chupón.
0: Correcto, pero como está

0: Señor, ¿qué? Este señor.
1: ¿De gol qué?
0: Este señor, este árbitro. Para mí es agresión y es roja.
2: Sí, es agresión.
0: Si lo hace un jugador del Pereira contra el Cali, es roja para el Pereira.
2: Es agravante, tiene que ir.
0: ¿Qué piensa, doctor Cifuentes?
3: Sí, no, está claro la agresión.
0: Pero el único que en la lista arbitral de nosotros quiere manejar las cosas como en su tiempo. No.
3: Sí, no, es muy, muy
4: papi. Sí, lo tiene que ver, claro, lo tiene que ver. Es roja.
3: Y lo va a ir a ver y lo va a echar.
0: Para Jero también es.
4: Lo tiene que echar.
2: Inexorablemente se va.
4: Lo tiene que echar.
0: Maestro, para usted, maestro.
5: Sí, tiene que ser roja, pero muy lento, muy lento. Muy lento el bar y el árbitro.
0: O sea, y se devolvió.
4: No, tiene más determinación. No.
3: Diego, para mí.
0: El árbitro es un payaso.
5: Por eso, muy lento.
0: Lo está viendo la novia.
3: Payaso.
0: Lo está viendo la novia y tiene esposa.
3: Muchachanesco.
4: Indudablemente. ¿Cómo que muchachanesco? Sáquenle la roja.
6: Es tarjeta roja, hombre. Es más roja que lo que acaba de decir.
0: ¿Pulgris es roja o no es roja, Pulgris? ¿Pulgris es roja o no?
7: Para mí no.
4: Bueno.
2: Muy bien, Juan Carlitos.
0: Muy bien. No,
4: se olvida completamente la pelota y le mete la agresión.
0: Para Juan Carlos, para Paul Gris y para Pollo Vinca no.
1: Al resto sí. No. La roja es clara.
4: Claro. Es
0: puño, clara.
4: Es un puño, hermano.
0: Si lo llama es porque es roja, doctor Cifuentes. Ya que el otro no.
3: Que el otro no quiera sacar.
0: Es otra cosa.
4: Es un puño. Es un puño que mete uno en el polo.
6: Claro. Menos mal está bien Chaverra, chachán, ¿cierto?
4: Menos mal, lo salamos. Esa era la intención. La intención era salar a Chaverra.
3: Dijo chachán y dijo Jero, que estaba reconvertido, ¿verdad? Ya está reconvertido. Pa' afuera, Chaverra.
1: No, pero yo nunca dije que no era roja. No, no la, claro,
0: se
1: roja,
0: demoró
1: claro.
0: Mucho.
3: Sí, dijo que sí, que
0: pero,
3: no.
0: Pero pues que no, porque no, no, no, no, hay que manejarlo. Que... No. Ahí está la grabación. Que al primero que le preguntó fue usted. Usted hizo el bobo.
3: Sí.
1: No lo había visto bien, pero
4: sí. Vea la marca que le dejó. Como si le hubieran hecho la apendicitis.
2: Ahí está mostrando sus partes pudentes.
0: No, y Aguirre no es de fingir. Roja con Trejo Restrepo asociados.
2: No, y
8: Restrepo asociados.
0: ¿Cómo, doctor?
2: Fundamental es el muchacho en primera línea, Chaverra.
0: Queda solo
8: Trejo Restrepo asociados.
2: Y se queda en los dos volantes titulares de recuperación.
0: Ah, porque Cuellar no está.
2: Porque el otro tiene dos.
0: Pero está jugando Giraldo.
3: Yo también tengo dos.
0: Bueno, doctor, entonces, ¿amarillas para quién? ¿Amarilla para quién? Amarilla para
2: digo una tarjetica para el doctor.
0: No, es que el doctor llegó tarde, como siempre, llega tarde.
4: Lo que dice que el chachanesco, el payaso amarilla, es uno.
6: Hay una amarilla en el partido que es para el número 10, Sebastián Acosta, por parte del Deportivo Pereira. Y la primera tarjeta roja del partido, primera para el Deportivo Cali con Leiser Chaverra.
0: No tenían amarilla.
8: Restrepo asociados.
6: No registra amarilla. Ninguna tarjeta amarilla del Deportivo Cali.
0: Hombre, pero es que en la repetición se vio que le pegó un puño.
6: Ay, pegó un
0: puño.
6: Es que
0: Pollo de Finca, no sé dónde, qué país vive.
4: Pollo de Finca.
0: ¿Qué país vive?
4: Vea, se Betty la serie. Pollo de Finca. O sea, de verdad.
0: Y a Pulgris.
3: No, Pulgris muy bien.
0: Pulgris piensa como Pulgris. Y si uno le pregunta a Duhamel piensa como Pulgris.
3: Obvio.
0: ¿Cómo va a ser una roja?
6: Y también saca la tablet.
0: Saca la tablet, claro. Ahí Pulgris vio la tablet y dijo, ¿no? No, para él no. ¿Y la figura Pulgris, Marco Pérez, sigue siendo?
7: Marco Pérez.
0: Muy bien, Marco Pérez, la figura.
4: Tuvo una Marco, ¿no?
2: Sí, sí. Bien, Carlitos.
6: Era gol
3: de Marco Pérez. La única que ha tenido el Pereira la tuvo Marco.
0: Vino con un mercado, Pulgris.
3: Sí.
0: No sé si lo va a repartir entre todos.
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0: Ahí está el mercado, Pulgris.
4: Es conchudo.
6: Vino para mostrarlo.
0: Ah, vino para mostrarlo. Yo creo que lo iba a repartir entre todos.
3: ¿Se lo ve en la gobernación o qué?
4: Bueno,
9: mal mercado que le dieron de Acor.
0: Ah, de Acor.
4: Se viene Biafara, quiso ataque, conectar. Hoy falta un ataque. No. Falta sobre.
3: Si lo va a repartir, pido el atún.
4: ¿Quién fue, Aguilar o fue Renquifo? A ver, de la falta sobre Dineno.
6: Mi chico Renquifo no fue.
0: El mejor del Cali es. El mejor con la Lotería del Risaralda. El mejor del Cali es Dineno.
6: No lo vio.
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4: Ay, sí, falta de Renquifo.
0: Ay, Renquifo.
4: Falta, lo hubiera hecho Aguilar y estaríamos sacrificando.
0: No, ahí está Renquifo. Una falta sin necesidad.
3: Y va a dar papaya para que el señor Ortiz compense. Entonces,
0: pero si hubo falta.
3: Somos muy poco inteligentes.
0: Qué poco inteligente.
3: No, si hubo falta, pero es que no hay necesidad.
0: E innecesaria y estaba de espalda. Todos los detalles del Pereira son así, hasta los que no son centrales.
4: Se viene Longuito Martínez que levanta de zurda. Se venía cerrando bien por Jimmy Gómez y su primera parada. Se tira sobre el palo de la mano izquierda, le rebota la pelota y la manda al córner. Habrá tiro de esquina con Cordep. Tiro de esquina será para el equipo verde y blanco.
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7: Cuarto del partido, primero para el Deportivo Cali.
4: Se viene el córner. En 38 minutos de la primera parte, el encargado será de zurda, el Honguito. Se viene el Honguito sobre el vértice, levanta la pelota, viene el centro, pan comido para Jimmy Gómez. Se queda, epa, falta sobre el portero, claramente, le saca el aire.
0: ¿Y Acosta por qué se le quitó el balón?
6: Ah, porque le da miedo.
4: No, para que
6: hace
4: la,
6: rato
4: para
6: tiene
4: que
6: la tomara Jimmy,
0: no. No, porque si Acosta le quitó el balón, entonces Jimmy Gómez se complicó.
3: Propongo que saquemos a Acosta, tiene amarilla, doctor. Le da por compensar a Ortiz.
0: ¿Y por qué Jimmy?
3: Y además no ha hecho nada.
0: ¿Y por qué Jimmy Gómez no salió así contra Cúcuta?
3: Porque pues sabía que
6: porque se le atravesó, porque se le atravesó Rentería.
0: No, pues.
3: Porque había que terminar de hacerle la cama a Reyes.
6: O también puede ser.
0: Y Rentería, que tiene un problema psicológico.
3: ¿Ah, sí?
0: Pues 3 días sin entrenar. Dicen
4: sí,
0: que no es físico.
4: Pues a mí me parece que si tiene un problema psicológico es válido. O sea,
3: quedó muy deprimido después de que Jimmy lo atropelló.
6: Pero realmente si tiene una afectación psicológica.
4: Sí, está, no, está si bien. Tiene una primero afectación psicológica, que no juegue.
6: Primero la salud.
4: Que no juegue.
6: Después, y más la salud mental.
0: Después de 25 años, Mario Euse dejó el Deportivo Pereira. Otra víctima de Diego Alejandro Rendón. Donde pone el ojo, pone la bala.
6: Álvaro López Masterclass.
0: Al que él no quiere, lo saca, doctor.
3: Oye, ¿y quién Valentino? Era el delegado y Rendoncito? Debe ser,
0: pues si lo sacó. Doctor, ¿cómo es el apellido de Adriana, la que manda también en el Pereira?
3: Ramírez.
0: Doña Adriana Ramírez.
4: Mira, Aguirre.
0: La hija del doctor Ramírez.
4: Aguirre toca en corto la pelota que va al territorio propio para el conjunto del Deportivo Pereira. Se va sumando un hombre que es nada más y nada menos que Pacheco, que venía apareciendo. Moreno, que la deja pasar. Ahora el que la va tomando, el que la va adquiriendo para Yui es Renquifo. Renquifo que toca la pelota.
0: Le manda una estadística a usted, Chachacito.
4: Estadística de
0: 37 paradas.
4: 37 paradas de Jimmy.
0: De Jimmy Gómez en el torneo. Okay. 37 paradas de Jimmy Gómez.
4: Bueno, buen dato. La pelota la va sacando por el medio. El número 13, la espalda que Nicolás Renquifo. Aparecía en escena Renquifo impulsándose por aquel costado. Pacheco metió la pelota larga. Va atacando Deportivo Pereira. Amague para la zurda. Acosta quiso meter línea de pase. La marca primero el Deportivo Cali. Uy, quedamos mal parados. Se viene el contragolpe. Si le hacen rápido, puede ser peligroso para el Pereira. El balón abierto por la izquierda. Dinero que espera. Se la va metiendo largo. Nombre que la amortigua. Se viene el enganche para la zurda de Martínez. Venía Martínez por adentro. Rebote de carambola. Y sin ningún problema se queda con esa redonda. El portero terminó siendo Biafara, el hombre que se proyectaba el ataque. Pan comido para Jimmy Gómez, que va lanzando largo. Falta de Bello, tiro.
0: Y falta para amarilla.
4: Tiro libre, falta de amarilla, sí, para mí debe ser de amarilla. 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
0: Bueno, Cali tiene 10. Pereira 11, doctor, ¿cómo hacemos para imponernos?
2: No, en Pereira, es que 11 es más que 10, matemáticamente hablando.
4: Gracias, Farid.
2: Ese cuentecito de antiquísimo que líbranos, Dios mío, de los equipos con 10. No, Pereira tiene que imponer porque tiene 11. Es cuestión de mentalidad.
4: Bueno, la bola queda sobre la mitad de la cancha. Hacia atrás llega la pelota. En dirección hacia el jugador.
0: Pero José Caldas tuvo, Chepa, ayer. Arepa tuvo.
3: No, tiene un arquerazo.
0: Qué arquerazo, Johan, ¿no?
4: Parra es un arquerazo.
0: ¿Usted vio el penal que tapó?
3: Sí, obvio.
0: O sea,
2: oye, impresionante. Arquerazo. Y en el momento Caldas estaba al estilo de la Divina Comedia, estaba en los infiernos.
0: 0-0 estaba ese partido
2: porque
0: ahí,
2: porque,
0: ¿no?,
2: iba a finiquitar el partido.
4: Era un 0-0 cantadísimo, 65. Por lo que escucho, ¿no? Porque el partido no lo vi.
0: Jairo Moreno estaba en el palco.
4: Llega Martínez, avanza Longuito Martínez, un hombre que se va mostrando para adentro, que es nada más y nada menos que venía colaborando para allí. ¡Uy! La pelota quedó para Bello. Bello, que la metió sobre el área. ¿Qué dice el árbitro?
6: Cierre Bobone.
4: Tremendo de Bobone. ¿Por qué no me creen? De lo mejor en el primer tiempo en el Deportivo Pereira, Bobone, que le termina robando la cartera a Eduard Bello de una manera tremenda sobre el área en 42 minutos. No hay penal por ahora, se queda en el suelo el venezolano. Era clarito como el agua el primero para el Deportivo Cali.
0: Pero qué curioso lo del Pereira, ¿no? Ellos tienen 10, nosotros tenemos 11 y estamos muy mal parados en dos jugadas. Ellos con 10 y nosotros con 11.
2: Y la pelota que le filtró un guito perfecto.
4: ¿Para qué tiene...? A ver,
6: sacaron la pelota para que ellos se reintegrara al juego y ya.
0: Para que miraran el VAR.
3: Sí,
6: no, la sacó Pereira porque Eduard Bello estaba en el piso.
0: A ver. Pero, doctor Cigüente, estamos mal parados.
4: Para mí es obvio. Un gran quite de Bobone.
3: No, es un gran cierre, obvio.
0: Es un gol.
4: Es un gran cierre. Un cierre sí, que vale gol. Un gol.
3: Es gol.
0: Un gol a favor.
3: Es un gol.
0: Pero qué mal parados que estamos. Y ellos con 10.
4: No.
0: Muy bien con Bobone.
4: Gran quite de
0: Recuperándose. Vamos con la lotería para Bobone.
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3: ¿Este es el mismo que hace 8 días escapó en la línea?
0: Sí, es el mismo.
3: Ah, ya.
0: Y el que regaló el gol contra Santa Fe. El mismo.
2: Que lo llamen de Argentina, entonces.
0: Pero ese cierre lo hace un jugador argentino, un colombiano.
4: Complicado, ¿sabe?
3: A veces lo hace Aguilar, se le tira encima al jugador.
0: No, pero no, hace un penalazo.
6: No lo hace, se le, lo aplasta.
4: Viene Bobone transitando por el sector de la izquierda, comparte en corto, le cava la pelota para Miguel Ángel Aguirre. Pedían falta, el juez central dice que lateral. Viene cobrándolo rápido Biafara en dirección hacia Longuito. Llega Martínez por el medio, está Dineno. Está esperando para ti un hombre dentro del área. Al enganche, intenta negar Dineno. La pelota se le fue larga.
0: Haga mejor el Cali con 10. Mucho mejor el Cali con 10.
3: Nos ha llegado más. Es que parece que le, el expulsado fuera del, no, del
6: le,
3: Pereira.
6: Le pasó un problema al Pereira cuando se quedó con un jugador más y es que se desesperó. Quiere tener la pelota todo el tiempo y están saliendo los centrales. Esa jugada del cierre de Tobias Bobone fue porque los dos centrales salieron a intentar quitar la pelota en el borde del área. No tienen que hacer eso, no se puede desesperar. El Pereira si tiene uno más.
4: Se viene con el carril, por el carril de la izquierda, el ataque para Aguirre. Aguirre que va metiendo el centro, la pelota que se va pasada por el segundo palo. Demasiado pasado el centro. Demasiado pasado el centro de Aguirre. Se pierde la bola sobre línea de fondo y les cantamos el tiempo de juego. 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Bueno, ya estamos en 44 y medio del primer tiempo.
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4: El marcador con tejas y cubiertas del eje, 0 para Deportivo Pereira, 0 para Deportivo Cali.
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0: 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Y ahora sí.
4: El efecto Márquez.
0: ¿Será?
4: Pulgris, ¿cuánto se repone?
7: 4 minutos más.
0: Muy bueno, bien.
4: Tremendo. 4 minutos más entonces. Me parece que está bien, ¿no? Con la revisión del VAR.
0: Preguntémosle a nuestro analista arbitral. ¿Por qué ríe, doctor?
3: No, no. No. Está bien. Las cosas ahí de la vida.
0: A ver, Pollo.
1: Hágale. Sí, está bien ahí los 4 minutos.
0: ¿Qué es de la vida del queso y el bocadillo? ¿Dejaron de existir? ¿Murieron?
4: No, yo no lo puedo criticar porque me trajo desde mi casa. Ah. Viene el centro, la pelota por la izquierda de Bobone.
0: Está muy amangualados estos dos.
3: ¿No?
0: El maestro Henry nos trajo las viandas hoy.
5: Y no le echen mano que eso es lo mejor del partido.
0: Doctor, ya vamos a echarle mano, no se preocupe,
4: creo que
0: no
4: es lo mejor del partido. Eso no sé.
3: Eso no es un chiste, tranquilo.
4: Maestro, ¿y mi caldo?
6: ¿Cuánto es que
0: para mí Pacheco y Dineno son las figuras para mí?
4: El balón que va de rebote apareciendo en escena por el carril de la izquierda. Bobón, el pico, un hombre por afuera que es Acosta. ¡Vete el centro! ¡Al segundo palo! Nadie logró empujar. La Virgen Santísima la tuvo Pereira con Marco. La tuvo Marco Pérez, no llegó. Está reclamando que lo derribaban. En una sociedad entre Bobón y Acosta se mandó de todas maneras. Le picó a la espalda, pero Bobón se animó a central. No logró capturar esa pelota por el segundo palo. Buen cierre, buen escalonamiento de Velasco. Si decíamos que la de Bobón es un gol, la de Velasco también es uno, ¿no? Porque no permitió que empujara la pelota. Se va por la final. Saque desde el arco con Ainca, le pertenece al Deportivo Cali.
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0: Creo que Chico Rodríguez está jugando para nosotros, ¿no? El portero de...
3: Muy inseguro.
0: De ellos, sí. Pero mire qué centro de Bobone tan bueno, doctor Guevara.
2: Sí, muy bueno, Diego.
3: ¿Ah? La figura,
2: hay que reconocerlo, sí. Ha estado bien hoy, sí, en la primera parte.
0: En defensa y en ataque. Este centro es de gol. Sí. Pero como dice Chachán, Velasco creo que de experiencia metió bien el cuerpo y no dejó que Marco Pérez llegara.
2: Es que Velasco ahí sirvió de mampara, si no la pelota entra.
0: Y Marco
6: no
0: Pérez,
6: creo que lo hubiera metido, pero sí.
0: Pero bueno, trató ahí.
3: Pero está bien, Marco, y pues... muchacho,
4: ay, entre comillas. Ay, el control. Uy, le salió bien a Moreno. Se viene Pereira, pelota a la carga para el pibe. Aparece Moreno, la suelta para afuera. Señoras y señores, Acosta que la buscaba, enganchó para la zurda.
3: Hasta ahí.
4: Consiguió falta, el rebote. Falta, aunque falta, falta. Bueno, marcaron la falta, ¿no?
6: Era Pacheco el que tenía la pelota.
0: Pacheco fue el que.
4: Pensé
0: el que se le fue larga, sí. Y la ganó.
4: Sí.
0: Pero tiene falta toda la razón, en Pacheco. El borde del área contra Acosta.
4: Bueno, el enganche de Acosta. ¡Uy! ¡Eso es penal! Eso fue dentro del área, eso es penal.
0: Penal.
4: Pendejo el de Giraldo.
0: Pero qué árbitro malo que es.
4: Uy, y estaba cerquita.
1: Tiene que revisar las penales.
0: Pero si el tipo está ahí, ¿por qué no lo pita?
1: Claro, es que es claro.
3: Por lo comprometer.
0: Porque el tipo nunca ha jugado fútbol y porque el tipo es una agresión.
1: Claro, penal.
2: Para mí va a haber penal.
0: Pero menos mal que está Lisandro, pues.
4: Oiga, qué árbitro.
1: Para mí es claro penal.
0: Es que el árbitro es re malo. Pero está el asistente de línea. Está él de frente.
1: Claro, penal. Es penal grandísimo.
0: Giraldo también es un jugador así, doctor.
2: No, esa es una diapositiva, digo, innegable.
0: Pero, doctor,
4: Giraldo. Casi le saca la cara.
0: Giraldo es un jugador.
4: ¡Giraldo! ¡Ah, no, que juegue!
2: No, no se compromete.
1: No, no puede ser. No puede ser.
4: No.
2: No se compromete.
1: No es así, López.
4: No, no, tiene huevo, tiene huevo.
14: Pedazo de bestia.
4: Tiene huevo.
0: Tiene huevo, bebecitos. Bueno. Pero
14: Jonathan, ¿qué estás haciendo, pedazo de bestia?
4: No, saque lateral, que hace el otro.
0: Es una agresión, doctor. Es una agresión.
2: No, pero evidente.
4: Ah, bueno, ahora sí lo llaman. Ahora sí lo llaman.
6: Le está haciendo la cuenta.
0: Está diciendo que cinco.
4: Oiga, pero la falta de determinación de que tiene este sujeto, increíble. Increíble, el cabezazo. Y viene por el medio Dineno buscando línea de pase. Y esa sí la falta el caradura este. Esa sí la marca el caradura este. Tiro libre entonces. 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
15: Me encanta.
4: Me sacaron la rabia.
0: Tiene huevo el árbitro. 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Estamos activos. 321-428-1073. Triple A, ¿no?
4: No, esa falta. Increíble. Le dio una palmada en la cara.
0: Le metió un dedo en el ojo.
4: Una palmada.
3: Este árbitro es triple HP.
0: Le metió el dedo en el ojo. ¿Y Lisandro qué?
4: No, el incompetente este ya nos dice que termina el primer tiempo.
0: ¿Y Lisandro?
2: ¿Cuál ojo?
0: En el ojo derecho, doctor.
4: Señoras y señores, el tipejo este nos indica que termina el partido en el primer tiempo. 0 para Pereira, 0 para Cali. Este de Dudamel que reclama, de ese por bien servido. Don Diego Alberto Salazar. Sifu, doctor Guevara, mi estimado Jero Pulgris, maestro Henry, Pollo de Finca, mi estimado Willy, ustedes tienen el concepto de lo que han sido estos primeros 45 minutos. Ya me cogí la rabia, voy a tomar aire, permiso.
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0: suena bonito? A un equipo grande como el Cali, expulsarle un jugador y pitarle un penal, eso ya es mucho pedir. Entonces, el árbitro metió la mano. El árbitro metió la mano, doctor Guevara. ¿Cuál es su titular?
2: Dos palabritas, Pereira mejoró.
0: Pereira mejoró, doctor Cifuentes.
3: Hace tiempo no le echamos la culpa al árbitro.
0: Pollo Finca, ¿cuál es su titular?
1: El árbitro tiene la culpa.
0: El árbitro tiene la culpa. ¿Jero?
6: Escoba nueva barre bien.
0: Pulgris.
7: Al menos no se pierde.
0: Maestro, ¿cuál es su titular?
5: Con la esperanza puesta.
0: Chachis, ¿cuál es su titular?
4: Tipejo este.
5: Pero saludos a la mamá.
0: Yo también tengo tipejo titular. Este. ¿De quién está hablando usted?
4: Jonathan Ortiz.
0: El árbitro.
6: Otro titular.
4: Arbitrico.
6: Yo tengo Estoy otro. Buscando la dirección.
0: De Pasto.
14: Árbitro honorable persona.
0: Sí, señor. Diego Saldarraga dice Efecto Márquez. Titular. Efecto Márquez.
3: Pues es que futbolísticamente tampoco es que hemos cambiado
0: lo que
3: mucho.
0: Pasa es no. que lo que pasa es que los primeros 25 minutos fue más de lo de Alexis,
3: más de lo de Reyes,
0: o sí. Sea, pero aguardando lo que él dijo, vamos a guardar el cero, vamos a hacer un 4-4 y así lo diseñó, sí. Pero a mí me ha gustado la posición de Pacheco hoy, por ejemplo. Pacheco ahí sí. Rinde.
3: Lo que pasa es que hoy hemos estado más concentrados y eso sí es efecto Márquez. Y eso sí es efecto técnico nuevo. Y
0: pues, hay mejor actitud también de los
6: Pacheco
0: jugadores.
6: Está disciplinado. Los jugadores están
0: Bobón está jugando bien. Pacheco también.
6: Vea, realmente yo considero que la falta de, al menos de poder ofensivo, pasa porque ni el 9 ni el 10 son.
3: No, ni el extremo, porque hoy Largacha no ha aparecido.
6: Bueno, Largacha no le han dado bien
3: hoy,
6: la.
3: Hoy,
6: no
3: hoy Jordi Morrois, que no está mejor arma en ataque, pues no ha aparecido, pero apenas lógico, le retrasaron 50 metros.
6: Por eso, sí,
3: no,
6: Pereira. Claro, y la verdad es que lo del 10 y el 9 es muy preocupante.
2: Pereira, o sea, es que. Sí,
6: es un equipo inconexo, no hay conexión. Llega la pelota al 10 y se pierde la pelota.
2: Pereira esquematizó un 4-4, pero priorizó la recuperación de la pelota y no la parte ofensiva.
15: Porque no tenemos con quién tenerla, doctor. Porque no está, porque el chico
3: Acosta.
15: Acosta, Marco, Largacha,
3: Miguel Ángel.
15: Y Miguel Ángel no están con la pelota bien. Entonces ahí como tenemos.
6: Los extremos tienen que hacer labores defensivas y si cuando pasan al ataque, el que les pasa la pelota es Sebastián Acosta, se complica.
3: Pero es que Sebastián, cuando tiene para habilitarlo, retrasa la jugada.
6: Exactamente.
3: Entonces nos quedamos sin sorpresa. A mí me preocupa mucho sí, el tema de Sebastián Acosta hoy. Hoy yo tanto a Marco Pérez no le doy tanta responsabilidad porque tuvo dos, se revolcó en dos y pues en no,
6: y está
3: una...
6: está corriendo, está presionando, hay que darse.
3: En una le pegó a Moya en las nalgas o si no era gol y en la otra Velasco lo cerró muy bien. Entonces ha tenido dos.
15: Eso es lo que marca su posición.
2: Exacto. Pero además cuando un jugador es ponderado con la pelota tiene la perentoriedad, la imperiosidad de encarar. Y Sebastián nunca nos encara.
3: Sí, hoy el nivel más bajo del equipo sí es Sebastián Acosta. En estos 45 minutos el nivel más bajo es Sebastián. Porque es que ni Aguilar, hoy Aguilar ni se ha sentido.
15: A mí me gusta Pacheco y Bobone.
3: Sí, en niveles altos.
15: Del Pereira.
3: Pero del nivel más bajo creo que es Acosta. Vea, aparte de eso tiene amarilla.
6: Sebastián Acosta, de pases largos ha intentado uno, lo falló. Ha intentado un regate, lo falló. Ha centrado cuatro veces, falló los cuatro centros. Ha perdido la pelota en dos ocasiones y ha perdido, de los cinco duelos que ha tenido, ha perdido cuatro.
15: Para mí el mejor del Cali es Dineno. Ay, en un tiro libre se le quitó la pelota. No sé si fue él o Pacheco y complicó.
6: Fue él.
0: ¿Y el Longuito?
15: El Longuito le gusta.
3: Pero sí. El Longuito creo que ha estado de medio hacia abajo.
15: Ha tenido partidos mejores.
4: Uy, sí. Maestro, el Longuito le gusta, ojo con eso.
2: Ha tenido partidos mejores.
15: Ha tenido partidos mejores. Lo que pasa, doctor, sí. Es que
2: ¿y?
15: A la gente no le gusta
6: increíble. Esa
15: cancha, no le gusta el calor, pero bueno.
2: Pero ha tenido el Longuito se mantiene muy estigmatizado porque él sabe en su parte endógena o interna, aquí de su mente, que es el primer cambio. Entonces comienza a decrecer a medida que va finiquitando la primera parte porque sabe que lo van a sacar.
15: A propósito de cambios, doctor, el Cali sí tiene banco y el Pereira no.
2: Sí, tiene banco.
15: O sea, el Cali tiene banco para replantear lo que usted quiera. Tampoco hemos dicho porque de pronto hay alguien que está entrando a la audiencia de que hay un expulsado, ¿no?
3: Sí.
15: Hay un expulsado del Deportivo Cali, que es Chaverra que no le pegó. Chaverra. Al señor
3: y Dudamel no replanteó.
15: Aguirre.
3: Y Dudamel aparentemente no replanteó.
15: Dudamel dejó eso así.
6: No tiene necesidad.
15: 4-1-3-2. Pero resulta, pasa y acontece que también hubo un penal que se comió el árbitro y que se comió el VAR. Y que eso influye mucho por un equipo chico como el Deportivo Pereira.
3: Sí, hemos tenido. No, en cuanto a actitud, sí hemos tenido hoy mucha mejor actitud. Pero seguimos siendo el equipo limitadísimo, pues esto no. Eso lo sabíamos, el hecho de que llegara Márquez no iba a cambiar que todos se llenaran de calidad, obvio que no. Pero pues hoy la actitud sí ha sido diferente. Al menos la actitud ya ha sido diferente, las ganas han estado. Y me parece pues que si hace un partido justo, digno, al menos corriendo, metiendo en algunos momentos. Y ante un gran equipo, porque este Cali es un gran equipo. Entonces tener el 0-0 hoy en 45 minutos... me parece que es algo para rescatar, puesto que Correyes a esta hora de los partidos ya íbamos perdiendo y sin ninguna posibilidad de empatar.
6: Entonces, y sí, exacto. O si no íbamos perdiendo, el partido se veía ya perdido. Era un empate donde el Pereira se estaba salvando única y exclusivamente por Jimmy.
15: Aquí hay como una opción de ganar. ¿Podemos tener acción de ganar?
6: Podemos.
3: Obvio. Podemos, si el Cali tiene 10. El Pereira tiene 11, podría.
6: Yo estoy pensando que la puede sacar tres puntos.
2: Pereira tiene que aprovechar ese hombre. Además, Diego, yo, Francisco Javier Guevara, eyecto del partido a Sebastián Acosta.
3: Sí. Yo también, y meto
2: yo
3: a
2: lo extracto, Plata. Meto a Plata, estamos en consonancia, doctor. Entro a Plata y le doy salida permanente a Aguirre. Por dentro, Diego.
3: Exacto.
2: Él debería
15: ser. Buena idea, doctor. Pero los de la televisión piensan igual que el maestro.
6: Ah,
15: le dieron la figura a Longuito. Y a también Longuito. El doctor Guevara le dio una panela a
2: Longuito. No, Longuito es muy bueno, Diego, pero tiene ese estigma de que siempre me saca.
3: Lo que pasa es que desde que la figura la escogen los televidentes es complicado.
6: No. Pero en el primer tiempo las coge.
15: El primer tiempo los cogen los comentaristas.
3: Ah, ya.
15: Y en este partido.
3: ¿Quién está comentando?
15: Daniel Angulo, que me parece que es un buen comentarista.
6: No, no.
15: Daniel Angulo y Peláez.
6: Y realmente, pues nosotros, porque nos fijamos con mucho más detalle en el partido de los jugadores del Pereira. Y para mí la figura es Bobone. Sin embargo, el que ha tenido las riendas del Cali y el que ha generado algún tipo de peligro en el partido ha sido Longuito.
15: Sin definición de Dineno.
6: Exactamente.
15: Y sí, los hinchas del América se mantienen muy pendientes de lo que hace el Cali, ¿no? Don Edison, el Diablote Muñoz, el papá del Diablillo, dice que Dineno es muy criticado en Cali, que en el 2026 solo tiene 4 goles en 25 partidos.
6: Todavía sí, es muy resistido todavía.
2: Y le cuento, digo,
3: pero dejen a Dileno y no metan a...
15: En la época pasada no, fue muy bueno.
3: No metan al Titi, que el Titi se nos vacuna.
2: No, es que en una escala de prioridades, el 1A para mí es Titi, para mí.
5: Sí. Esa debería ser el cambio que hace.
15: Y está Dudamel. Carlos Baca, doctor.
2: No, Baca también es bueno.
3: Ah, Baca también nos tiene vacunado.
2: El técnico como que todavía no se han señoreado con él.
15: Titi, Carlos Baca, ¿y qué más? ¿Y qué más está en el banco? Bueno, porque Avilés no fue doctor. Titi, Carlos Baca, y ya miramos quién más está en el banco del Deportivo Cali. Bueno, mi estimado Pollo Finca. El árbitro de Nariño, que es bastante.
1: Diego, los primero de todos los suplentes del Deportivo Cali son Santiago Mondragón, Keiner Sandoval, José Caldera, Juan Tello, Santiago Martínez, Nicolás Benedetti, Alexis Castillo Manyoma, Steven Rodríguez y Carlos Baca.
15: Baca, el Titi y.
1: Ahí está el otro.
15: Y está Benedetti.
1: Manyoma.
5: Y Benedetti también.
15: Sí, no hay. Doctor, esa nómina es para quedar campeón, doctor.
1: Diego, el árbitro del partido no, totalmente equivocado. O sea, de cabo a rabo. En las dos jugadas capitales, donde debió haber expulsado al jugador por clara agresión del jugador Leiser Chaverra al jugador del Deportivo Pereira. Y en esta es muy clara porque es que es la misma jugada prácticamente, pero estás en el área. Donde el jugador del Deportivo Cali
15: Giraldo
1: agrede al jugador a Pacheco, lo agredió
15: a Costa.
1: Dándole una cachetada en la cara dentro del área y el
15: fue a Costa
1: y no sancionaron
15: Pollo.
1: El tiro penal para mí es clara.
15: Fue a Costa. No fue a Pacheco, fue a Acosta.
1: Para mí fue, es claro penal y se equivocaron. Aquí la estoy preguntando a otros árbitros. No me han contestado, pero ya les vamos a dar. Pero para mí es claro penal y ahí se equivocó. Tanto el árbitro como el VAR del partido.
15: A un equipo grande,
1: no,
15: se difícil la pitan. Que le expulsen un jugador y después le piten un penalti.
1: Yo creo que si esa va a ser Pereira, íbamos perdiendo ya 1-0 muertos de la risa.
15: Pero la expulsión estuvo clarísima, ¿no?
1: Sí. Diego, es que es una expulsión tan clara.
15: Pero el árbitro que está en la cancha, tienen que llamarlo al VAR para...
1: No, y demorarse, todo lo que se demoran, Lisandro Castillo, todo lo que se demoraban para ver la jugada, ¿no? Es que yo no... O sea, la jugada es tan clara que usted va al monitor, mira la agresión y listo. Roja, se va. Es que es muy clara. Pero en la otra jugada, es la misma jugada. Sino que una es en el estómago y la otra es una cachetada en la cara.
15: En la cara, entonces, es que le metió el dedo. Área, le metió el dedo en el ojo. Entonces, en el ojo derecho.
1: Mejor dicho.
15: Es el doctor Juan Diego Villegas, nuestro ginecólogo, el ginecólogo del grupo. Maestro, se necesita cita ginecológica. Tenemos al doctor Juan Diego Villegas cuando quiera. Cuando los que medio juegan están más conectados, se ven mucho más las limitaciones del resto de los jugadores. Es el doctor Juan Diego Villegas.
5: Es que hoy perdimos a Largacha y perdimos a Jordi Monroy, que venían siendo los pilares del equipo. No se han visto tan bien. Pero bueno, Bobonet ha tenido el mejor partido, de por lo menos de las últimas salidas. Y bueno, y Pacheco, probándose en una nueva posición, pues ha dado resultados. Así que hemos perdido a dos de los sustentos tradicionales de lo que tenía Reyes, de lo poquito que se hacía. Pero hemos perdido a lo que se jugaba o lo que se intentaba hacer con Reyes. Ahora, me parece que para Márquez es, por ahora, ya un hecho importante que va sacando ante un equipo tan en tan buen momento como el Deportivo Cali, que va sacando este resultado de este empate con limitaciones. Ellos igual tuvieron 4 llegadas al arco que tuvieron la posibilidad. Nosotros tuvimos 3, 2 que desperdició Marcos Pérez. Así que hemos recuperado en algo la esperanza. Por eso yo decía que vamos recuperando la esperanza. Pero todavía nos falta muchísimo, muchísimo.
15: Pero, doctor Guevara, ¿no será que nosotros no podemos conseguir un lateral derecho? Porque a mí me gusta lo de Pacheco, ahí me gusta. Pero, como dice el maestro, nosotros necesitamos la amplitud. Y además el Jordi Monroy es el goleador de nosotros. Entonces, para no sacrificar a Jordi Monroy, está Ever Moreno, pues que. Pero digo yo, doctor, buscar un lateral derecho, un marcador de punta, porque ahí a Jordi Monroy lo sacrificamos mucho, porque Jordi Monroy es la salida del equipo por el sector derecho. Entonces, ¿qué le parece?
2: No, Jordi Monroy tiene esa doble cualificación, que ha metido la pelota cuando ha tenido su oportunidad y tiene juego externo, apertura permanente. Entonces, esos dos aspectos positivos en la fase ofensiva los ha perdido el Deportivo Pereira. Por eso yo nunca estuve de acuerdo con que Monroy fuera lateral derecho hoy del Deportivo Pereira. Si se busca un lateral, como usted dice, Diego, y Monroy regresa a su función de tener apertura y de acompañar las ideas ofensivas del Pereira por fuera, no por dentro, Pereira podría mejorar. Pero es que yo no veo dentro del contexto del Deportivo Pereira, Diego,
15: sería Ever Moreno
2: alguien que tenga esas connotaciones. El único es Ever Moreno. Para, a falta de pan, buenas son tortas. La torta es él.
15: Para que marque la punta y Monroy vaya adelante. Pues sí. Ever Moreno no está convocado. Sí. Pero a mí Pacheco me gusta. A mí me gusta ahí Pacheco. O sea que a usted le gustó el partido.
2: No, Pacheco le ha ido bien ahí, Diego. Le ha ido bien.
15: Ahí, sí, además.
2: Le ha ido bien, como que es algo. Eso se llama un hábitat natural. Él como que se naturaliza más ahí que de lateral derecho.
15: Pero, doctor, alguien que presione en esa zona. Es que teníamos jugadores como Bermúdez, como Moreno, como Ederson Moreno, como Pipeta. Muy pasivos.
2: Yo no es por defender la extrema defensa del Deportivo Pereira, pero la extrema defensa del Deportivo Pereira siempre elaboraba de manera insular, porque aquí, desde la primera línea, no venían a acompañar la función de recuperación de pelota cuando el equipo contrario se venía con posesión, doctor, de la misma.
15: Y, metieron la plata, doctor.
2: ¿Qué me decía?
15: Metieron la plata.
2: Sí, yo estoy de acuerdo.
15: ¿Quién? Y metieron al Tití, doctor. Y presente usted al gran Chachán.
2: Tite, ya tan ligero. Ay,
15: sí,
2: ya empezó.
15: Ya, doctor, ya empezó.
2: Sí. Es que estamos aquí coloqueando, Diego.
15: Y lo están,
2: muy bien,
15: y
2: la
15: lo
2: garganta marica.
15: Y lo están esperando.
2: De Sebastián Vallejo, bienvenido.
4: Bueno, señoras y señores, el árbitro del partido, el señor Jonathan Ortino, se indica que este segundo tiempo entre Pereira 0, Cali 0, ya está en marcha. Bueno, segundos, 45 minutos. Hubo cambio entonces en el Cali, ¿no?
6: Sí, señor, le comento. Primera variante en el Deportivo Cali, se retiró con la número 19, Johan Elonguito Martínez, e ingresó con la número 23, Steven El Tití Rodríguez.
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6: Bueno, doctor. Y debido sí, a la carencia de personal que estamos viendo en la mesa, le registro de una vez la del Deportivo Pereira. Se retiró con la número 37, Luis Moreno. Ingresó con la número 7, Anderson Plata.
4: Opa.
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4: Un cambio ofensivo que no suele hacer Reyes, doctor.
2: Sí, sí, eso es cierto. Sí. Pero este caballero es novísimo, nuevo, entonces está mostrando otro decorado.
4: Bueno, llega la pelota por el sector de la izquierda, un hombre que la va protegiendo. Seguía con ese balón Nicolás Rengifo, abre juego para aquel costado, para que esté esperando Tobias Bobone. Bobone que recibe la pelota, la va tocando hacia atrás, ahora con Nicolás. Se viene Rengifo que va caminando con esa redonda, lo pone a participar en la bomba central a Welmer Pacheco. Se viene con ese balón Welmer Pacheco, que la manda en apertura al sector de la derecha, ahora con la humanidad del número 11 en la espalda. Les estamos hablando de John Edison. Llegaba Largacha con ese balón, Largacha hacia atrás, ahora con Aguilar. Aguilar que viene pisando la redonda, Aguilar que va tocando en corto, la pelota que viene viajando sobre el medio campo, desde el fondo está transitando para el Deportivo Pereira. El zapatazo de Rengifo queda largo para aquel costado por la zona de oriente, para que le esté amortiguando el número 20 en la espalda. Les hablamos de Jordi, se viene Monroy hacia atrás con Pacheco que toca la pelota, ahora con Sebastián Acosta, devuelve ahora sobre Pacheco, Aparece Pacheco con el balón. Pacheco que la va soltando para Costa. A Costa que pedía falta. El juez central dice que no. Viene el contragolpe. La pelota y la respuesta para Edwin Velasco. Quiso meterla abierta. El pase llega para nadie. Se pierde lentamente el sector lateral. Termina haciendo reposición. Y saque desde la banda con la casa del perfume lateral. Desde la izquierda le pertenece al Pereira.
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4: Viene Aguilar.
6: ¿Sí? Le comento, cambió Miguel Aguirre, lo comenzó de este segundo tiempo de medio centro. Está haciendo el doble pivote con Pacheco y reemplazó a Luis Moreno, en esa posición.
4: Sí, lo sacó a Moreno para meter a Plata.
3: Bueno, apenas lógico me parece.
6: Y Miguel Aguirre va a jugar por dentro, vamos a ver cómo se desempeña.
3: Y va a jugar de frente.
4: Ojo, viene ganando en el uno contra uno el Deportivo Pereira, pelota línea de fondo, el centro que llega, va picando arriba, queda la pelota, Marco Pérez que la buscaba, el rebote del Caramola, el disparo, pasó del arco, ¿qué dice el árbitro? Falta, falta en ataque, señoras y señores, estaban pidiendo una mano, veremos, en una jugada rara, pelota iba, venía de rebote de Carambola. En tres minutos de la parte de complemento veremos a Costa. No, para, no hay mano. O sea, no. Sí hay mano, pero la tiene pegada al cuerpo. Y termina marcando mano de Acosta. Termina siendo mano de Acosta en el momento de la reclamación, me parece.
3: Sí, eso es cierto. Sí. Bueno. Bueno, pero se ve más decidido, prof. Doctor, el equipo en el segundo tiempo sale con la decisión de ir a buscar el arco de Alejandro Rodríguez y buscar los tres puntos.
2: Que Deportivo Pereira en la segunda parte le veo más insidioso, por obvias razones. Tiene uno más.
3: Sí, es apenas lógico.
4: Bueno, oye, llamativo que haya sacado a Longuito Martínez. No,
2: es que siempre, yo había categorizado esto acá, eso es endémico en el técnico venezolano. Siempre el Honguito para mí no puede estar contento en el Deportivo Cali. Siempre se es expelido, lo saca.
4: Viene el centro de Biafara, toma altura, la pelota quedó para Dinero, el frentazo. Por si las moscas Jimmy Gómez. Por si las moscas Jimmy Gómez, la pelota iba templada, pero se cerraba y Jimmy Gómez se tuvo que estirar con el manotazo, salvando el primer gol del Deportivo Cali. Pelota al córner. Hay tiro de esquina con Cordep. Le pertenece al equipo del Cali.
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4: Bueno, Pulgris. Bueno,
3: no está.
6: Bueno, nuestra Pulgris le hago el reemplazo rápido. Quinto tiro de esquina del partido, segundo para el Deportivo Cali.
4: Usted es el bombero de todo, Jerónimo.
6: Así es.
4: ¿Dónde tiene su dálmata?
6: Me gusta controlar la manguera.
4: Ah, le encanta controlar la manguera. ¡Ay! ¡Ay! El centro, la pelota va quedando arriba sobre el área. Aguilar que. ¡Ay, Aguilar! Aguilar que metía el cuerpo ahí, pero no pasa absolutamente nada. Ay, esos agarrones
6: que la mía, ¿no? Sin embargo, Aguilar siendo Aguilar, ¿no? Yendo al bulto siempre.
3: Lo habíamos dicho, habíamos ponderado el primer tiempo tranquilo de Aguilar, pero ya. Ay, ese empieza a ser Aguilar.
2: Creo que Aguilar fue cotero cuando pequeño. Siempre al bulto.
3: A ver. Bueno, pero se abrió, que no hay nada. Creo que se abrió el partido.
1: Pero Giraldo también iba sujetando a Anderson Plata.
4: Sí, pero el tema es que con Aguilar, usted sabe cómo es el tema con Aguilar. La va manejando Miguel Ángel Aguirre, se termina escapando la pelota, marca primero el Deportivo Cali, que está sacando la cabecita. El pase en corto ahora con Daniel. Venía apareciendo en la escena Giraldo para levantar esa pelota, queda sobre el área. Está esperando Johan Martínez, le queda Aguilar se la lleva por delante. Ataca Aguilar que se encuentra ahora con Sebastián Acosta. Acosta que la mete el vacío, va a llegar para Biafara, que duda. Con el golpe de cabeza, busca el rebote, lo consigue Anderson Plata, pero no le tiró la dirección buena de cabeza. Anderson Plata que estaba esperando la conectividad, la marca el Deportivo Cali, falta de Plata. Falta de Plata en 6 minutos de la parte de complemento. 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
4: Bueno, hay tiro libre. Tiro libre en este momento. El partido está 0 para Pereira, 0 para Deportivo Cali. Bueno, maestro, se termina abriendo el tema y Cali que sigue siendo combativo con un hombre menos, ¿no?
5: El Pereira intenta resarcirse en este segundo tiempo, pero no lo logra y el Cali ataca con peligro. Aunque esperamos que el Cali no logre su propósito.
4: Viene el centro de Bello con veneno. Se venía cerrando la pelota y se impulsa lanzando de puñetazo Jimmy Gómez. La saca del área en una llegada otra vez con mucho peligro en 7 de complemento. Se están emparejando las cargas y me parece que Cali llega con más claridad, Sifu.
3: Sí, no, el partido se abrió. El partido se abrió para el segundo tiempo. El Cali con sus armas y con un hombre menos, Pereira con el cambio, creo que el revulsivo del cambio le dio para los primeros minutos ir a atacar el arco de Alejandro Rodríguez, pero en estos momentos el partido está en un albur. Ataca Cali y ataca Pereira.
6: Sí, pero le vuelvo y le registro las variantes por si alguien no estaba atento todavía. Se retiró con la número 37 en el Deportivo Pereira Luis Moreno, ingresó con la número 7 Anderson Plata, y se retiró con la número 19 Johan Martínez e ingresó con la número 23 el Titi Rodríguez por parte del Deportivo Cali.
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4: Venía el buen centro de Marco Pérez buscando en el área. Sebastián Acosta va sacando la pelota desde atrás. El Deportivo Cali buscando para contragolpear. El balón queda para Dineno. Dineno de espaldas a la portería, pivota y ahora va asociándose con Edwin. Se prepara Velasco, que lanza el cambio de frente. La pelota que va llegando profunda, profunda. Bien, Bobone. Bien, Bobone, que cierra el camino con golpe de cabeza. La manda a Aguirre, ¿no? Terminó siendo Aguirre.
6: Volvió Aguirre bien.
4: Ah, volvió Aguirre, pensé que era Buboni. La manda al saque lateral, sector lateral. 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
4: Ahí lateral, sector derecho, le va a pertenecer a Biafara. Biafara que viene tocando la esférica, va cayendo la redonda, intentando tocar. Llegó para Dineno, la pared que no prospera, se enredó con Buboni. Allí el hombre del Cali. El árbitro dice que le da continuidad a la acción. Era el Titi Rodríguez. Le queda la bola por aquel costado. Va levantando el Deportivo Pereira sin ningún apuro, pero termina mandando la pelota por fuera. Habrá saque de costado cuando les cantamos el tiempo de juego. 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Estamos llegando a los 9 minutos de la parte de complemento.
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4: Uy, ya le digo, viene Bebero Reynoso. Reynoso no se animó a pegarle al arco. Le perdonó la vida al Deportivo Pereira. Bebelo tenía el ángulo, tenía la opción para sacar desde afuera, para rematar. Sin embargo, tocó la pelota al amigo invisible y no pasó absolutamente nada. Y le digo el marcador porque viene la pelota de plata para Marco. Marca primero desde atrás Fernando Álvarez, limpió el camino y va tocando desde atrás el Deportivo Cali. El marcador por ahora, 0 para Pereira, 0 para Cali.
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4: Y la hora.
6: 4:44.
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4: Bueno, 4:44. La pelota que va hacia atrás, dominándola por allí, José David Moya. Lo pone a participar a Fernando Álvarez. La pelota que va en salida para Álvarez. Álvarez que toca en corto. Ahora enlaza con Daniel Giraldo. Giraldo que está ubicándose allí sobre el cinturón del terreno, sobre la bomba central. Abre juego por el sector izquierdo. Cuénteme, Sifu.
3: No, que Dudamel también quiere ganar. Es que el cambio de Dudamel también me parece arriesgado y ofensivo. Saca un volante de creación, mete un punta y no recompone su línea medular. Entonces me parece que es interesante también lo que hace Dudamel buscando los 3 puntos.
5: Sí, claro. No se siente la ventaja numérica del Pereira, no se siente.
4: Viene Velasco, Velasco para levantar esa pelota de mano, se ubica por allí Santiago Aguilar que comete falta, cosa rara. La manito arriba por parte de Aguilar lo baja precisamente y le saca la tarjeta amarilla. Aguilar siendo Aguilar, capítulo 903.
3: Primer tiempo lo había jugado bien, tranquilo, pero en el segundo le meten un punta nuevo, otro punta y lo están complicando muchísimo. Tarjeta amarilla de Trejos Restrepo asociados para
22: Trejos Restrepo asociados
3: para el upamecano pereirano Santiago Aguilar.
6: El upamecaigo.
4: Es como, ¿usted se vio el partido del Barcelona con el Getafe? Ese argentino que regaló el gol.
3: Sí, señor.
4: Zair Romero.
3: El segundo.
4: Sí, el segundo, el de Gabriel Jesús.
2: 3-0
4: ¿no?
2: quedó.
4: Sí, 3-0 ganó el Barça.
3: Sí, 3-0 sin despeinarse prácticamente.
4: Sí, sí, para mí es el mejor equipo del mundo ahora el Barça.
2: Y sin el brasilero, que está quieto por lo menos un mes, ¿verdad?
3: Dos fechas.
6: Rafinha, dos fechas.
2: Ah, ya.
3: Hoy el partido de Champions del próximo fin de semana. Yo creo que reaparece dentro de 8 días frente al Depi.
4: Se viene el cobro de Zurda, levanta la pelota Bebelo sobre el área, el cabezazo defensivo, cortaba el avance Marco Pérez, apurando de nuevo con el golpe de cabeza otra vez Velasco que se comprometía, se jugaba la piel y desde atrás vuelve a empezar el Deportivo Cali con Fabián Biafara. Biafara que se la va metiendo para Alejandro Rodríguez, la tiene Rodri, venía Rodríguez, abre juego por el sector de la derecha con Biafara. Biafara que va patrullando sobre territorio propio, Biafara que viene hacia atrás en 12 de complemento, se apoya ahora sobre el portero. Llega Rodríguez. Rodríguez que va para levantar esa pelota. Rodríguez que va buscando el punto de apoyo. Ahora con el cabezazo de Aguilar. Aguilar quería, ahora complementaba desde atrás Largacha, que no ha gravitado mucho con la pelota. Y se viene el lanzamiento largo. Quería, pero no podía Largacha. El cabezazo primero de Álvarez, pero consigue el rebote Largacha. Lo venían agarrando. Me parece que es falta, correcto. Hay falta, falta que usted se tome la leche Manantiales. 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
4: Hay tiro libre, pelota al piso. El encargado será Pacheco para levantar esa pelota. El reloj que está marcando los 12 minutos y medio de la parte de complemento. Biafara que va a levantar esa pelota. Se prepara el número 21 en la espalda, el Capi Pereirano. Viene por allí Walmer, Pacheco. Pacheco prefiere tocarla a ras de suelo con Jordi. La pelota va sacándola por allí Monroy. Monroy que estaba interiorizado. Apoya ahora línea de pase con Renquifo. Renquifo que busca Bobone. Devuelve ahora sobre Renquifo. Renquifo lo está localizando por el medio a Walmer Pacheco para que le dé salida al equipo desde la primera línea de volantes. El toque hacia atrás con Santiago Aguilar. Llega Santiago Aguilar que repite sobre Nicolás Renquifo, sobre la zaga central. La pelota va buscándola por el sector izquierdo, el jugador Bobone. Venía Bobone, abre juego para aquel costado. Venía Plata esperando para afuera del área, quiere desbordar. Se viene Plata, Plata que enganchaba hacia adentro, consigue un córner de manera perfecta. Moya, apareció Moya metiendo la pierna a la banda de la final. Habrá tiro de esquina con Cordep. Tiro de esquina le pertenece al equipo del Pereira.
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7: 6 en el partido, 4 para el Deportivo Pereira.
4: Sí, se le fue a Moya. Le fue a Moya, en efecto, habrá tiro de esquina. El córner en el vértice del Oriental con Sur. El encargado entonces le va a pegar entonces seguramente Sebastián Acosta la pelota. Veremos. Ah, no, tiene un saque de arco. Al fin tiene un saque de arco. Me pareció que se le fue la pelota a Moya.
2: La pelota era tiro de esquina.
4: Era tiro de esquina. Y pierde la pelota otra vez. Llega la marca primero para Pacheco. Pacheco que distribuye el juego para que venga Costa. Veteriendo centro. Cabezazo salvador de Moya. El cabezazo salvador en el corazón del área por parte de Moya. Quedó y se pasa la pelota por el otro lado. Queda mal en ese duelo. Y detiene. Oh, ¿y se lesionó? Se lesionó Marco Pérez, pareciera.
2: Pareciera, sí.
4: Bueno,
15: está tirado en el piso y
6: renguea,
15: no
6: le pega al piso. Parece que puede ser serio.
4: Creo que es un tema muscular. Veremos, a ver, el centro arriba. Rodilla. Uy, cae rodilla. Mal. Sí.
6: Rodilla.
4: Un tema de rodilla.
15: Rodilla.
4: Lo que le faltaba al Deportivo Pereira, doctor Marco Pérez, con problemas y no creo que pueda seguir en el campo
2: no,
4: de juego.
2: Pareciera que no.
4: Qué malas noticias. Bueno,
6: nunca es bueno ver un jugador lesionarse y menos de esa manera.
4: Bueno, se detiene el partido. Solo. Se detiene el partido. Primer dolor de cabeza en departamento médico para Alexis Márquez como técnico del Deportivo Pereira. En la hora de compromiso, señoras y señores.
15: ¿Y ahí cuál sería la alternativa para
3: Manuel Pereira? Manuel Díaz, el chico. No tenemos más.
4: No hay más, la verdad no hay más.
6: Está Juan Morales con la número 27. Y Manuel Díaz con la número 29.
4: Bueno, veremos entonces cómo será el desenlace. Espere. De esto. Se va en camilla.
6: Se va en camilla, ¿no? pero el médico dice que espere. Velasco dice que es que variante. Yo le hago el caso,
4: bueno,
6: al médico.
4: No se ponen de acuerdo. Yo le pondría el caso. Yo le daría caso al médico. Por lo menos que aguantemos a ver.
6: Buena gente del Cali, ¿no?
4: Muy buena gente, ¿no?
6: Y por fin veo que por fin acataron a permitir ingresar las dos hinchadas, pero con su respectiva malla, ¿no? Para evitar que pase aquel trágico hecho que sucedió entre la hinchada del Once Caldas y el Deportivo Pereira.
4: Se dieron cuenta demasiado tarde.
6: Sí, un poquito.
15: Bueno, van
6: tarde,
15: aprendiendo.
6: Pero
15: no tenían fútbol profesional, van aprendiendo.
3: Oiga, ello, palo. Lo de Vini, Jero y muchachos fue como grave.
6: Sí, sí.
4: Uy, iba, se viene Memelo. La tenía feo. Yo
3: iba a agredir al árbitro y le tocó Rudiger meterse.
6: Sí, sí, sí. Se puso muy.
3: Se exasperó, inclusive. Hasta el clásico lo puede estar perdiendo.
6: No, se lo va a perder.
4: No, Vinicius sí, está haciendo todos los méritos para irse del Real Madrid.
6: Porque fue por conducta atrás. Violenta.
2: Esa es la idea que yo tengo. Bueno. El caballero está inestable ahí ya.
4: Bueno, por fortuna puede seguir Marco cuando hay tiro de esquina. Entonces con Cordep para el otro lado. Le pertenece al Deportivo Cali.
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3: El clásico es dentro de 15 días.
7: El partido, 3 para el Deportivo Cali.
4: La subtrama de Don Dieguis. Le va a pegar Bebelo.
6: Le comento, Chifu. Cali.
4: Viene el centro, la pelota que queda arriba, el segundo palo, Jimmy Gómez se la quemó por delante. Jimmy Gómez termina atrapando la pelota.
3: Lo salvamos.
4: Se acaba de salvar el Deportivo Pereira. Nos salvamos cuando la tomó en el pecho. La colisión inevitable entre Titi y el portero Jimmy Gómez. no pasa absolutamente nada en 17 de complemento, Sifu, nos salvamos.
3: Sí, la más clara del segundo tiempo para el Cali en esta cobro de tiro de esquina. Bien, bien Jimmy Gómez, bien y, Jimmy Gómez.
6: Y sí, cabe resaltar que ellos dos se conocen de la cantera del Medellín.
4: Ah, sí, señor.
3: Ah, sí, señor.
5: Claro.
3: Bien Jimmy Gómez en esa jugada. Lo que pasa es que el Tití es un jugadorazo, doctor.
6: Está, sí, huele, olfatea eso, el gol.
2: Pero esa, es decir, es, un saber, es una afrenta. Dejar al Tití descontextualizado para tener a otro que es bueno, dinero, pero no está por encima del Tití.
6: Bueno, Chifu, le comento rápidamente la jugada de Vinicius. Mete gol, ¿cierto? Pero se retrotrae por falta. ¿Cuál fue la falta? Tiró del pelo a un jugador del Villarreal, al canadiense Buchanan, que tiene el pelito así afro, estilo lo que tiene Eduard Bello, lo jala del pelo, entonces retrotrae la acción el árbitro, tarjeta roja, y se sale de la ropa completamente Vinicius. Fue una acción, la verdad. Ojo que va el Pereira.
4: Ojo, viene el Pereira, pelota a la carga en línea de fondo, toca hacia atrás, aquí puede venir el centro, ras de suelo, el rebote, y hay córner, salvó la defensa del Cali. Salva de... A ver, pero levanta la... A ver, ¿qué es lo que dice?
6: Pitó fuera de lugar.
4: Pitó fuera de lugar. A mí afuera de lugar previo en una muy buena salida por izquierda del Deportivo Pereira. Bobone protagonista. Sin embargo, no se logra el último pase. No se logra la estocadita final, doctor Guevara.
2: Es que Pereira siempre ha tenido problemas en lo que usted acaba de acotar. El último pase. No es bien preestablecido ese último pase del cuadro Matecaña. Ahí se han dilapidado cualquier cantidad de oportunidades de meter la pelota.
6: Justica, ¿no? Había que revisarla.
3: Muy.
4: Demasiado justica.
3: Muy justa.
4: Bueno, se preparan las variantes. Vemos a Ederson Moreno. Se va a Costa, casi que no.
6: Gracias a Dios.
4: Es Pipeta, ¿no?
6: No.
4: Ah, no, Miguel Palacios. Es Palacios, Miguel Palacios. Perfecto.
3: Pipeta no está, Pipeta no lo lleva.
4: Ah, sí, señor, tiene toda la razón. Sino que se parecen mucho.
2: Palacios está reputado como 9. Ojalá le vaya bien.
4: Bueno, Ederson Moreno a la cancha, se va a Costa.
2: Italiano Moreno, sí.
4: Ah, lo saca Aguirre, que no ha tenido su mejor partido.
6: Bueno, le canto las dos variantes rapidito, Chachán. Se retiró con la número 19 Miguel Aguirre e ingresó con la número 24 Ederson Moreno. ¿Ve? Miguel Palacios.
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6: Y se retiró con la número 10 Sebastián Acosta e ingresó con la número 14, Ederson Moreno.
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4: Bueno, esas son las variantes del equipo pereirano. En un intento, pelota larga por el sector de la izquierda, se resbalaba. El hombre del conjunto Matecaña intenta responder ahora con Tití, quiso conectar para Bello, pasa de largo. Uy, se complicaban un poco, pero por fortuna llega a toda velocidad, a toda máquina, el portero Jimmy Gómez. Abre juego, distribuye ahora sobre Walmer Pacheco. Aparece Walmer, cruza la mitad de la cancha, el hombre que lo va siguiendo de cerca, Walmer que la ralentiza. Mete el punto de apoyo ahora con Jordi Monroy. Monroy que retrocede, ahora la mete por dentro con Ederson Moreno. Veremos cómo le va Moreno. Moreno que levanta la cabeza. Moreno que le va soltando con Miguel Palacios. La suelta Palacios. Otra vez con la saga central. Con Nicolás Rengifo. De nuevo sobre Walmer Pacheco. La pelota que llega para Walmer Pacheco, que combina de nuevo ahora con el número 20 en la espalda, que es Monroy. Monroy que vuelve a empezar. Ahora lo está localizando a Santiago. Llega Aguilar. Ederson Moreno se acomoda para la zurda. Qué buena pelota de Moreno. Moreno que la clava. Un hombre que la peina con el golpe de cabeza. Estaba esperando un hombre en el área. El rebote, la marca se zamullía por allá, se deslizaba. José David Moya que la manda al sector lateral. Habrá reposición. Cuando en el Cali se vienen Manjoma y Benedetti. Habrá saque de costado que está levantando de inmediato. Un hombre que la peina, espera también Marco Pérez dentro del área. Largacha que venía interceptando. Otra vez en ese intento de línea de pase. Marca primero el Deportivo Cali. La pelota queda larga. La cobertura primero de Nicolás Rengifo que la manda al sector lateral. Cuando les cantamos el tiempo de juego. ¿Sí?
3: Se ve Reynoso y Bello de pronto, doctor.
2: Es que vea, yo veo una cosa gravísima en el Deportivo Cali. Cali tiene se quedó sin conducción. En Cali conducen desde la primera línea. Cuellar no está. Chaverra no está. El que más conduce es Unguito, pero siempre lo espeta, siempre lo saca, desafortunadamente. Entonces, no hay quien conduzca porque el chileno es bueno, pero a veces es muy
6: el argentino,
2: muy quieto. Y, sí, correcto, sí. Entonces, yo veo que el Cali se quedó en transiciones rápidas porque no tiene quien conduzca la pelota. Entonces, Pereira también tiene que aprovechar eso.
4: Bueno, llega Pacheco, la pelota que queda en apertura, sector de la izquierda, marca primero por allí Fabián Biafara. De Biafara por aquel costado, quería pegar la vuelta, intentando levantar esa pelota Daniel Giraldo, que ahora recibe. Giraldo que adelanta el pase, lanza la bola Reynoso, que la va metiendo en profundidad para Eduard Bello, pero interrumpe bien Santiago Aguilar, cruza la mitad de la cancha, se viene Aguilar, Aguilar que no se decide, Aguilar que toca en corto, la mete ahora para Ederson Moreno, sigue Moreno, ya está totalmente replegado el Deportivo Cali, Moreno la va filtrando el nexo que va llegando a su compañero que es Walmer Pacheco. Pacheco que la lanza a la derecha con Jordi Monroy. Repite ahora sobre Walmer. La pelota que va llegando para Pacheco en territorio antagonista. El balón que llega otra vez en dirección hacia Nicolás Renquifo. La va sacando Renquifo. Renquifo que complementa ahora con Pacheco. Pacheco que la muestra. La mete ahora sobre Jonedi Solargacha. Libre de marca. Sacó remate para cualquier parte. La sacó del estadio prácticamente el hombre del Pereira. Saque desde el arco. El intento de Largacha. Tiro de meta cuando les cantamos el tiempo de juego, el tiempo de juego con Obras Celeste, el mejor rodicio de Colombia. Estamos en 22 minutos que van de la parte complementaria.
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15: Y el Pereira. Sí.
4: El marcador con tejas y cubiertas del eje, 0 para Pereira, 0 para Cali.
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4: Bueno, la hora es las 4 de la tarde, 58 minutos.
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0: Muy bien, Chachis, 5 de la tarde en punto. Sí. 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Y esto sigue 0-0 en el minuto 68, ¿no?
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0: Bueno. ¿No han dado resultados los cambios en ninguno de los dos equipos o qué?
2: No, hasta el momento no. Cambió el módulo, por decirlo de alguna manera, no cambió el módulo, pero al menos hizo intenciones ofensivas Alexis Márquez, pero el partido está para cualquiera en este momento. El balón lo va sacando desde atrás. ¡Uy! El choque allí entre Velasco y Walmer Pacheco, que termina en el suelo. Lo desparrama el lateral zurdo. Habrá tiro libre. Tiro libre, falta que usted se afile a Coeducar. Tiro libre será para el equipo del Deportivo Pereira.
3: Coeducar.
0: Es compañero, ¿no? Es
2: y compañeros. Rápidamente levanta la pelota Anderson Plata. Con lo justo Alejandro Rodríguez, que se lleva la peor parte y se va a detener el partido. Se va a detener el compromiso, pero a ver, ahora sí lo detiene. Creo que se lleva la peor parte Rodríguez en una pelota dividida. Se toca su botín derecho. Y se retuerce de dolor.
0: Quedó lesionado el portero del Deportivo Cali. 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
0: Se chocó con su compañero, al mejor estilo de Jimmy Gómez, con Rentería. La figura del partido para usted, Pollo Finca, ¿cuál es?
5: Para mí, Matías Bobone.
0: Para usted, don Jerónimo.
6: Para mí, el señor.
0: ¿Señor?
6: Walmer Pacheco.
0: Muy bien. A ver, don Pulgris.
7: Bobone,
0: maestro, para usted.
8: Yo creo que Bobone, pero creo que también Anderson Plata está haciendo algunos punticos en este segundo tiempo.
0: ¿Y el doctor Guevara?
9: Monroy.
0: ¿Y para usted, doctor Cifuentes?
10: Pacheco.
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0: Bueno, mi estimado Chachancito Vallejo, 0-0.
9: Pero ingresan dos en el Cali que yo les tengo demasiado miedo.
0: ¿Cómo, doctor?
9: Benedetti es muy bueno. Claro que venía inhibido, pero él es muy bueno. Y Manyoma tiene gran velocidad, muy encarador y puede complicar la extrema defensa matecaña, compañero.
0: Es que tiene mucho banco, doctor.
9: Tiene demasiado banco.
0: Y el Pereira tiene muy poco banco. Pero bueno, el maestro dice que Anderson Plata entró bien. Bueno, por lo menos, pues. Dice que Holger Abraham Aguilar, me dice el oyente anónimo.
2: Se hizo una amarilla pendeja.
10: Gran comparación, me parece una gran comparación.
0: Pero
10: es más musculoso este.
0: Que la figura es Alexis Márquez, que se metió en esta vaca loca.
2: Sí, claro. Todos los huevos.
0: Todos los huevos.
8: Tiene razón.
10: Todo el panal de huevos para Alexis.
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10: A eso no le tocaron los huevos.
7: No. El cambio de actitud en el equipo.
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8: Y ahí está Alexis en el banco, ordenando. Uno ve una actitud diferente en el banco del Deportivo Pereira.
0: ¿A semana o a quincena? Doctor Guevara escribe, pero se le escucha lo que escribe, doctor.
9: ¿Se escucha aquí?
0: Sí.
9: Entre bastidores.
0: Pues. Producto fresco y de excelente calidad. 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Ya se nos acabaron los panales. 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
8: El doctor Guevara está escribiendo. Ahí te llevo los huevos.
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10: Willy, ¿cuánto le dura de parar?
0: No, lo que pasa es que Willy tuvo una semana después.
9: Pero le cuento una cosa. Yo leí en una conferencia se dijo que.
10: Willy come medio panal en una.
9: Los huevos no pueden exceder de 30 días, compañeros.
0: ¿Ah, no?
9: No.
0: O sea, uno no puede dejarlo más de 30 días.
9: Más de 30 días no se puede. Fue una conferencia que yo estuve.
0: El árbitro, Pollo Finca.
9: De un tipo que es avícola desde luego.
5: Diego, en el segundo tiempo no ha pasado absolutamente nada. Lleva un partido controlado.
0: Pero él no tiene la panela para hacer árbitro profesional.
2: No.
0: Tiene la panela. 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
0: Chacha, ¿no se le gusta el huevo blandito o duro? Pregunta al oyente anónimo.
2: Duro.
0: ¿Sí? A mí me gusta con la yema blandita.
2: Sino que yo soy más team revueltos, ¿sabes?
0: ¿Ah, sí? ¿Revueltos?
2: Sí.
0: Por ejemplo, a
10: pero
0: mi mamá...
10: Pero huevo duro es cocinado.
0: A mi mamá y a mi papá le encanta huevo revuelto con cebolla y tomate. Bueno, Diego. Pero a mí, sin cebolla y tomate. Pero
9: los
0: a mi
9: duros
0: mamá,
9: son buenos, Diego.
0: A mi mamá, a mi papá, a doña Gloria, cebolla y tomate.
8: Mamá, ese huevo está hablando. Bueno. ¿Y qué dijo, mija? ¿Qué dijo?
2: ¡No!
0: Uy,
2: ¡no!
0: ¡Maestro!
2: ¡No! No, todo el mundo se corrompe acá.
8: Premien el esfuerzo.
2: Mira, usted puede traer aquí a Gambetta la Torre y de Gambetta la Torre.
6: No estoy de acuerdo con la tarjeta.

0: Porque trajo las viandas hoy.
1: No, muy buenas viandas, la verdad. Muy
2: excelente,
1: buena.
2: Gracias, maestro. Excelente.
0: Traer las viandas le exime un mal chiste.
2: Sí. Bueno, digámosle a la gente que hubo parate por hidratación.
3: Sí, hubo cooling break. Sí.
2: No es mejor pausa de hidratación.
3: Sí, sí, yo le digo cooling break. Déjense de joder más bien.
2: 74 minutos.
4: Hidratación a lo balboeño.
2: 0-0.
5: ¿Cómo es balboeño, doctor?
2: Lo venía escuchando porque
4: montañeramente
2: fui a visitar a...
3: ¿Qué le pasó? ¿Cuál fue su subtrama?
2: A doña Taliana, que está allí en una fiesta.
3: Ah, está.
2: Fui a saludarla. Entonces usted me puede acomodar, que lo venía escuchando de sur a norte.
4: Y llegó tarde.
3: Bueno, ya aparece en escena jugándose la pelota de norte a sur, el intento de ataque para Deportivo Pereira, viceversa para el Deportivo Cali, saliendo por el carril central. Giraldo, se detiene el partido en 29 minutos de la parte complementaria, se detiene el compromiso.
2: Falta de plata
3: en efecto sobre Giraldo. 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
3: Bueno, habrá tiro libre defensivo.
5: Hay mucho Pereira, no así, con falta de plata.
3: Uy, sí, totalmente
2: pereirano, colombiano y en el mundo.
5: No, pues va a ser.
3: No, sobre todo aquí.
2: ¿Sí? Sí. Que el gringo Aguilar. El gringo Palacios.
5: El banano Murillo.
2: Ay.
4: Pero para mí tiene una cosa que para mí debe estar en desuso.
2: ¿Cuál,
4: masticando,
2: doctor?
4: Chicle los 90 minutos.
2: ¿Quién?
4: Aguilar.
2: Y también lo hacía el del Manchester United. El técnico Alex Ferguson.
3: Sí, también.
0: Alex Ferguson, Carlo Ancelotti.
2: Carlo Ancelotti también.
3: Ancelotti nunca se le acaba el chicle.
2: ¿Sabes, doctor, por qué? Porque ellos como que fumaban y cambiaron eso por el tema del chicle.
4: Bueno.
3: Sí, correcto. La pelota que va en territorio defensivo, dominando el Deportivo Cali, buscó la mitad de la cancha, pedían infracción. El juez central dice que no, tocaron de primera. Atención, que llega la bola para Largacha que levanta la bola, queda abierta por el sector lateral. Se pierde la bola, termina siendo reposición defensiva. 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
2: Un pase a la banda izquierda donde está Largacha. Dato de Álvaro Incapié Castrillón con el Hotel San Fernando. Colin Break fue lo que le hicieron a Chachán en Anserma anoche.
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2: No entiendo.
0: ¿Buen dato? Sí, buen dato.
5: Lo hidrataron varias veces.
9: Pero no es Colin, es Cooling.
2: Ah, qué pena.
3: Cooling Break.
2: Muy bien.
5: Le hicieron varios procesos de hidratación durante la noche.
2: Muy bien. Estaba viendo La Mosca. Cantó la de Messi.
3: Sí,
2: o la de Maradona,
3: sí,
2: perdón.
3: Sí, la cantó.
2: La por gente.
3: Supuesto,
2: la...
3: No, cerró con esa.
2: La Mosca ya viene en Anserma.
5: ¿Qué hora acabó La Mosca?
3: Se terminó a las 2:30.
2: ¿En el parque principal de Anserma?
3: En el parque principal.
2: ¿Estaba haciendo frío?
5: Ya, no, seguro que sí.
2: ¿Anserma?
3: No creo, el clima estaba súper sabroso.
2: ¿Anserma frío?
3: Llovió, o sea, frío, chubascos, claro. Pero no...
5: ¿Pero cuál Anserma?
4: Anserma Caldas.
5: Es que hay dos Ansermas.
2: Sí, Anserma Valle y Anserma Caldas.
3: Pero es que el de Valle es Anserma Nuevo.
2: Lo que pasa
3: Nuevo.
2: Es que Sifu no estuvo anoche.
5: Anserma Viejo.
2: Sifu no estuvo ayer, entonces no supo. Santa Ana, Los Caballeros. Algunos ansermensos le dicen ansermaños, algunos ansermeños le dicen ansermensos.
4: Santa Ana de los Caballeros de Cartago.
2: Ah, no, ¿cómo se dice? Ah, ya le digo cómo se dice. Gracias, doctor, por aclararme.
3: Bueno, llega la pelota por el sector derecho. O sea, lo que tiene que escuchar esa banda en vivo, al menos antes de morirse o antes de que se retiren, porque vale totalmente la pena.
2: ¿Verdad?
3: Ahí saque lateral desde la izquierda. Está levantando para Givo Bon, la juega por el medio, intentando llegar Deportivo Pereira con Erso Moreno, la perdió la salida. Atención que viene la respuesta, se viene la réplica, la transición rápida del Deportivo Cali para Benedetti, pegó desde atrás Aguilar, si no estoy mal.
0: Miguel Palacios.
3: Ah, fue Palacios, correcto. En 33 minutos de la parte de complementaria, ahí le dijo Palacios, para no verte más, por eso lo bajó Benedetti. Hay tiro libre, pelota quieta, falta con Coeducar, tiro libre. Le va a corresponder al Deportivo Cali.
8: Coeducar.
3: Bueno, le va a pegar esa pelota seguramente Benedetti. Nicolás.
5: Bajó la intensidad.
3: Sí,
5: veía el gol de alguno de los dos pronto, ahora lo veo muy lejano. Sí, creo que se están conformando.
3: El segundo tiempo está muy 0-0. Flojo, muy flojo como espectáculo.
10: Y la debilidad del árbitro ha permitido que peguen de lado y lado.
3: Le va a pegar Benedetti a la pelota. De pierna derecha Benedetti, que levanta el centro, el balón que llega largo, el segundo palo, Aguilar que la busca, el rebote, Monroy que quería, pero no podía, Bello, le quiso pegar de volea, Bello, el balón directamente a las manos, en la cabaña norte de Santiago de las Atalayas, el portero Jimmy Gómez se queda con el útil, El portero del conjunto Matecaña iba agilizando. La va tocando en corto ahora con Santiago Aguilar.
2: Saque
3: Aguilar
2: de puerta.
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2: Santa Ana de los Caballeros. Es Anserma Caldas. ¿Qué dije yo, doctor?
4: Sí, Santa Ana, que es Cartago.
2: Pero no. Este es Santa Ana de los Caballeros.
4: Anserma.
2: Sí, o Anserma Viejo.
10: Cartago es San Jorge de Cartago.
3: ¿Ah, sí?
2: Santa Ana de los Caballeros.
3: Uy, yo no sabía.
2: Bastante vieja la ciudad de Anserma.
5: Y Santa Caldas. Juana de las Villas.
2: Santa Juana de las Villas es un barrio. Muy bien.
0: Una unidad.
3: Va la pelota sobre el área. Un hombre que la peina el centro, que va desde la izquierda. Palacios, que se animaba, quedó para Plata, que estaba en el otro lado. Se le acabó la cancha. En un centro bastante pasado que se pierde por límite final. Saque desde el arco, gracias Willy. Saque de arco con Ainca, entonces le pertenece al conjunto del Deportivo Cali.
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3: Aprovechamos y les cantamos el tiempo de juego. 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Esa contraluz es divina. Estamos en 80 minutos 35 que van de la parte complementaria.
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3: Cuando ataca Pereira, pelota en línea de fondo. Ya le digo, el marcador levanta el centro. El balón de rebote se va lateral. Ahora sí le digo, con tejas y cubiertas del eje. 0 para Pereira, 0 para Cali.
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2: Che, Moya es un jugador muy rendidor, ¿no? Moya es un jugador muy rendidor. Aquí en Pereira le fue muy bien. Lástima que lo dejamos ir. 5 de la tarde, 11 minutos, la hora de Familia SAS.
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3: Lo trajo Leonel, ¿cierto?
2: Sí, señor. Sí. Muy buen jugador, sí, claro, muy buen jugador. ¿Se acuerda que ese cabezazo era para jugar otra final?
3: Claro. Sí, que... total.
2: ¿Y la tapó quién?
4: No, y esos cierres de Moya eran espectaculares.
2: ¿Cómo, doctor?
4: Los cierres de Moya eran perfectos.
2: Sí, muy bueno.
5: Quintana, pero le cabeció al frente, le cabeció al centro.
2: Pero no tuvo nada más que hacer. Es que llegó a la pelota, le pegó. Ay, hombre, esa jugada.
5: No, sí. Él entró bien al cabezazo. Seguro usted lo está confundiendo con el gol que entró. Eli le pegó en el oído en un remate de Yuder Quiñones.
3: Ah, sí.
5: En un empate frente a Águilas.
2: Gracias, si fue sin culpa.
0: No. Llegó a la pelota, pero no la direccionó.
5: No la direccionó. Por eso no la direccionó y le salió al muñeco.
2: Sí.
3: Bueno, levanta la pelota justamente.
2: Está calentando el jugador del Pereira, mi estimado. Chaches, ataca el Deportivo Cali por derecha.
3: Ojo, se viene el Cali, pelota a la carga, trazando la diagonal al carril central, venía buscando la manjómara, perdió la salida, se viene el contragolpe, rápidamente la mantiene Pacheco, lanzando la buena para Anderson Plata, intenta negar Plata, saca la pelota con golpe de cabeza el portero Alejandro Rodríguez, y llega la bola por aquel costado, por la izquierda, el despeje, la pelota se va sobre lateral, lentamente se pierde la redonda, a ver, quedó Pacheco mal.
0: Se cayó Pacheco.
3: Siguió de largo, pero parece que no es nada grave. Lo de Pacheco, que ya de todas maneras se levanta sin ningún inconveniente. Ahí lo ayudas, lo auxilia a su compañero. En un choque de manjoma pasó de largo. Y en efecto sintió una especie de pinchazo ahí el jugador, el lateral derecho del conjunto del Deportivo Pereira. 82 minutos, 37 ya de la parte de complemento. Estamos en el desenlace del partido. Se podría decir que está para cualquiera, pero no tenemos como testimonios claros.
0: A diferencia de otros días... Hoy salió el sol en el segundo tiempo y bajó el ritmo del partido.
3: Sí, total. Bueno.
2: Entran jóvenes en el Pereira, ¿no?
3: Variantes en el Pereira.
2: Dice el Gordo Emilio que ya tiene preparado todo lo que se va a tomar en el gran programa del Show de la Salsa a continuación.
5: Ah, sí, señor.
2: Se queda el gran John Freddy Cifuentes aquí con el viejo Willy acompañándoles en el gran Show de la Salsa.
3: Le tocó doble turno.
2: A las 6 de la tarde, ¿no?
5: Sí, doble.
2: A las 6 de la tarde.
10: ¿Y hay roncito o no hay roncito?
5: Lo que quiera, maestro. Traiga más picadera.
2: Dice don Diego Saldarriaga que el jugador Eduard Bello del Deportivo Cali ha enfrentado al Deportivo Pereira con Monagas en Libertadores y con Atlético Nacional.
5: Ah, qué bien.
2: El peludo.
5: Peludo adelante.
4: Pero Eduard Bello, miren, intrascendente. Y nunca lo espeta, nunca lo sacan.
3: Bueno, entonces, se presentaron variantes.
2: Firulais, la figura.
3: Se metió el perro. No, ya tenemos la figura.
2: ¿Entró Firulais?
13: Entró Firulais.
3: Y es la segunda vez que pasa. Contra Santa Fe pasó lo mismo.
5: ¿Era el mismo?
3: No era el mismo.
5: Ay,
2: Como si no es el dueño de la cancha.
10: No, hay cambio, hay cambio.
2: Él es el que cuida la cancha. La figura del partido con Lotería del Risaralda, Firula, y se entró al campo.
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2: Val Pereira por derecha.
3: Bueno, llega Plata, Plata quiere enganchar hacia adentro, cerca del banderín de córner. Quiso levantar esa pelota, le rebotó al propio Plata.
2: Hubo mano y puerta.
3: En efecto, habrá saque desde el arco. 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
3: Bueno, Rodríguez que va a terminar el partido con rayones en las piernas.
2: Comentario técnico de Juan Carlos Pulgarín Grisales con Aventuragua Pulgris.
14: Lo mejor es la entrada del perro al partido.
2: Lo mejor es la entrada del perro al partido. Buen comentario.
3: Buen comentario. Caballero hace lo suyo y se retira. Dijo poco, pero dijo lo que era.
4: Comentario can.
15: Qué bueno el chiste, oye.
2: Comentario canino, doctor.
4: Canino, sí.
2: Muy bien, por Pulgris. Pulgris, qué buenas las viandas que trajo.
3: Pero no le digan el canino del comentario, ¿no?
2: El canino del comentario.
3: No.
2: Muy buenas las viandas que trajo hoy. ¿Nos trajo un mercado para repartirlo entre todos?
3: ¡No! Bueno, y se viene el Chacal, se viene Carlitos Vaca.
2: Carlos Vaca.
3: Se prepara Carlos Arturo Vaca Humada.
2: Al minuto 84, Carlos Vaca, todo pero, legendario.
3: A ver, entró. Hubo cambios también en el Pereira, ¿no? Porque había Manuel Díaz.
2: ¿Qué se sentirá uno ser goleador de la Copa de la UEFA con el Sevilla, doctor Cifuentes?
14: Ser campeón de Europa League.
2: Y terminar.
0: Jugar en el Milan.
2: Al minuto 85. Bueno, sí. lo que pasa es que él mira la cuenta y pues no se pone tan triste. Porque le deben pagar bien en el Cali.
10: Y debutando en el Santiago de las Atalayas.
4: Y fue pedido del venezolano.
2: Y después de darle la vuelta a Europa, va al Santiago. Cuidado.
3: Ojo,
2: cuidado.
3: Llega la pelota sobre el área. Remate, se la termina encontrando para allí el portero. Había fuera de lugar. Fuera de lugar, levanta la banderola el asistente. En la zona de Occidente, señoras y señores, se detiene entonces el partido. Habrá indirecto. Entonces, sino que estaba viendo. Entró Díaz y entró Camilo Morales, ¿no? Viene en cancha Camilo Morales, pero solo vi que fue Monroy, que salió Monroy, pero no vi quién fue el otro que salió. Entonces lo averiguaremos. Ahora se prepara la variante, el ingreso de Carlos Vaca a la cancha del hombre de Puerto Colombia y se va de la cancha Bello.
0: La registró el cambio entonces, Chachán se retiró con el número 20, Eduard Bello, e ingresó con la número 70, Carlos Vaca.
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3: Bueno, perfecto, la pelota que va por el carril derecho.
14: Chico, Camilo Morales ya había jugado, Chechán. Yo no lo recuerdo.
3: ¿Algún partido?
2: ¿Del Pereira?
3: Sí estuvo.
2: ¿De qué juega?
14: No, es que no sé.
2: Porque hay uno que es central en el banco.
14: Sí, el Otto Morales.
2: No, hay uno nuevo.
14: Ah, Johan.
2: Sí, el chico.
3: Sí, ah, ya. Sí, sí.
2: Él es central.
3: Es volante. Volante.
0: Le comento.
2: Johan Murillo se llama.
14: Sí, sí, sí.
2: El 32. Hoy estaría debutando.
0: Morales jugó exactamente contra el Deportivo Cali 13 minutos el 28 de marzo de este año.
2: ¿Contra el Cali?
0: Sí, señor. Jugó 10 minutos contra el Deportes Tolima.
2: ¡Cuidado!
3: ¡Ojo! La pelota que va entre líneas para que llegue Vaca, Vaca, Vaca, Vaca, Vaca, que la pierde en el borde del área. Buena la marca en el carril central a través del jugador de Renquifo que levanta la pelota y nos vamos para el otro lado con Palacios. Palacios que la retiene en el cambio de ritmo a la altura de la mitad de la cancha. Comparte por adentro. La pelota la va sacando desde atrás el jugador Morales. Abre juego por el sector de la derecha con Pacheco, el balón que llega para fuera del área para Pacheco, Pacheco que la retiene, se junta con Anderson Plata, le devuelve, buena pelota para que llegue Pacheco, Pacheco en línea de fondo, se exigió para meter el centro, el despeje desde atrás a través de Fernando Álvarez que la manda lateral, habrá saque de costado pero levanta de inmediato, queda para Edson Moreno por el medio, se acomoda para la zurda, último cuarto de cancha, la pelota que viene en corto en dirección hacia Morales, llega Morales, Morales, Morales, se tomó su tiempo, falta, la consigue, no pitó la falta, no terminó. Ahora sí, retrotrae el árbitro, marcó la falta. Falta sobre Morales. En el medio habrá tiro libre, tiro libre. 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Tiro libre para el Pereira.
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2: Pollo Finca, deje concentrar al viejo Willy. Nunca se concentra. Estoy charlándole.
14: Lo distrae por WhatsApp.
2: Lo distrae.
3: No, es que Pollo Finca no ha hablado casi el segundo tiempo distrao, porque no hemos tenido polémica. No,
4: como que se entienden los dos.
0: Bueno. Y también jugó 11 minutos contra Millonarios, el pelado Juan Camilo Morales.
2: ¿Y juega de?
0: Juega en la mitad de la cancha.
3: Es volante.
0: Es volante.
2: Sí. A ver, ese tiro libre, Chachancito.
3: Se viene el cobro para Bobone.
14: ¿Bobone?
3: Métalo. Va a pegar de zurda. Se viene Momón, lanza el centro sobre el área. Marcó primero.
2: Había
3: Fernando
2: falta
3: Álvarez.
2: Contra el hombre del Pereira al borde del
3: sí,
2: área.
3: Siento que había falta.
2: Este sobre... payasito no pita nada.
3: Venía Velasco, fabricaba el lateral porque la pelota termina impactando en Pacheco.
2: Panela para Pacheco, panela para Pacheco.
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2: ¿Cómo, doctor?
4: Un bulto de panela, le ha ido bien a Pacheco sí, ahí. Un en esa postura, panela. En la postura de mediocampo.
2: De los pronósticos va ganando don Pablo, que dijo 0-0. Yo dije 1-1. Don Henry dijo 1-1, Luis Carlos Giraldo dijo 1-1, Chachán 2-2, Doctor Guevara 2-2, Alejo 1-1, Viejo Willy 2-0, Jacobo 1-1, Cachetes 1-0, Mirza 2-2, Pulgris 2-0, Pollo Finca 3-2,
3: Ay, Pollo Finca.
2: Gordo Emilio 2-1 y Pacho Pistola 2-1.
3: Bueno, apura rápidamente el lanzamiento, quedó en la mitad de la cancha para que la venga protegiendo el jugador Largacha. Apareció Largacha, se metió por un costado, ahora para que esté enganchando a la zona central. Anderson Plata, la pelota que llega para Plata, Plata que retrocede, se apoya en la zona de volantes con Edelson Moreno, se va juntando ahora con Morales. La pelota que llega para Juan Camilo Morales, desplaza, deja abierto, ensanchando por aquel costado por la izquierda, esperando Bobone, de nuevo con Edelson Moreno, el pase de zurda, asegurando tenencia ahora con Santiago Aguilar, llegando 89 minutos, casi 90, la pelota que va sobre el sector de la derecha para que venga Walter Pacheco. Pacheco que busca compañía, la devuelven de inmediato para Pacheco y se abre el espacio. Puede venir el primero, pelota al centro. Marcó primero Fernando Álvarez en el borde del área. El rebote queda sobre Plata. Plata que abre, buscando nada más y nada menos que a Palacios. Quiso romper por el nivel izquierdo. Buena la marca de Biafara, que termina siendo el capitán del Cali. La manda fuera de la cancha. El saque lateral con Soy Ecotel. Saque lateral para el Pereira. 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
3: Bueno,
2: ahora centro. No lo desconcentró Pollo Finca y no el celular.
3: Ahora la pelota le queda sin ningún inconveniente a las manos de Alejandro Rodríguez. Se queda con el útil y va despejando de pierna derecha, buscando territorio adversario, la marca. Y le queda la bola otra vez al equipo del Deportivo Pereira. Abierto el pase, queda para que domine Miguel Palacios. La retiene Palacios. La sociedad ahora con Morales quiso meter el pase en diagonal por el sector derecho. La marca primero del equipo del Deportivo Cali. Se viene larga la pelota para Titi. No alcanzó a llegar. ¿Y cuánto se repone Pulgris?
4: 5 minutos más.
2: Bueno, cinco minutos más. Vamos con el saque de banda de la Casa del Perfume, solo originales.
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2: Le encantó la envergadura a Álvaro Incapié de Firulais.
3: Dijo que era. A él le fascina las envergaduras.
2: Muy buena envergadura. Pollo Finca, entonces, ¿el árbitro en el segundo tiempo qué?
17: En el segundo tiempo va a llevar un partido muy tranquilo. No ha habido nada que arbitrar ahí.
2: ¿Y el VAR? Tampoco.
17: El VAR no ha hecho la primera intervención en el segundo tiempo.
2: Pero el VAR se tragó un penal.
3: Creo que habrá una emoción más.
17: Keiner Jiménez.
3: Creo que habrá una emoción más de aquí a que termine el partido.
2: 5 minutos más, ¿no?
3: En efecto, la pelota queda sobre la bomba central. La va sacando el Deportivo Cali en el fondo. Dominando la pelota, queda en apertura por el sector izquierdo para Daniel Giraldo. Retiene sobre los zagueros centrales Fernando Álvarez. Domina Fernando, se juntaba en corto desde atrás la salida para que la venga cosechando el Cali. ¿Qué es lo que dice el árbitro? Bueno, detiene el partido. Habrá cobro, reanudación ahora para el Deportivo Cali desde el fondo a través de Fernando Álvarez.
2: ¿Cómo terminó jugando el equipo? Jero ahorita nos dice 4-4-2 también. Con Plata por la derecha.
0: Terminó en un 4-4-2 con Anderson Plata por la derecha, Miguel Palacios por la izquierda. En punta de ataque, Edison Largacha con el jugador Manuel Díaz.
3: Manuel Díaz, en efecto, con Manuel Díaz. 90 más 1.
2: ¿Y el chico que entró al medio de doble 9 o qué?
0: No, el que entró por la mitad con la número 27, Juan Camilo Morales.
2: De doble pivote,
0: sí señor.
3: Doble con pivote con Edson Moreno. En efecto.
0: Terminó Pacheco de lateral.
2: La figura y entonces Jimmy Gómez. Una tapadota, ¿no?
18: Sí, cinco jugadas en las que intervino activamente para impedir el gol.
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3: Uy, ojo, rompieron, se viene el Cali, pelota en el borde del área. Benedetti la metió demasiado larga para que llegue primero la conquista de la pelota. Palacios que se va largo por el carril de la izquierda. Intenta Palacios animándose para la réplica, para el contraataque, pero está solo contra el mundo. Cruza la mitad de la cancha, sigue Palacios, quería armarse un jugadón, pero se le quedó la pelota. Marcó primero el conjunto verde y blanco, pero estaba demasiado solo en esa acción. Y se viene la contra, intentando cabalgar por la derecha. Manjoma quiso enganchar hacia adentro.
2: Falta.
3: Y en el regreso, en el relevo, en el repliegue más bien, Palacios termina llevándoselo por delante. Hay falta, tiro libre, falta que usted se tome la leche entera con Manantiales, calidad desde el origen. 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
6: Me encanta.
2: Pero si decimos que Jimmy Gómez la figura, ¿Cali atacó mucho, doctor Guevara?
0: No, yo no considero que Jimmy sea la figura.
4: No, Cali se quedó sin conductor, es decir, sin conductor no, sin conducción de la pelota. Se dedicó a esos transiciones rápidas, Diego. Y Pereira pues nunca ha sido un equipo de conducción. Entonces ese partido se volvió soso precisamente por esa parte, porque ninguno de los dos hacía transiciones como avanzando en la
2: elaboradas
4: ofensiva, sí.
2: ¿Cuál es la figura en tu ajero?
0: Para mí la figura no sale. Tengo dos opcionados: Walmer Pacheco y Tobias Boone.
2: Muy bien.
0: Pacheco estuvo muy bien cuando jugó en la mitad, estuvo bien de lateral, fue buen último hombre y no ha perdido ningún duelo importante. Y Bobone salvó un gol que estaba ya cuidado para pegarle.
3: Ojo, la pelota que queda arriba, el cabezazo. No le dio dirección Fernando Álvarez sobre el corazón del área. Pan comido para el arquero Jimmy Gómez.
2: Entonces medalla de oro para Pacheco, medalla de plata para Bobone y medalla de bronce para Jimmy Gómez.
14: Sí, ese es el poder.
2: ¿Podría ser?
14: Sí, ese es.
0: Ese estaba mucho mejor.
14: ¿Qué no?
2: ¿Y en el Cali?
0: En el Cali me gustó lo de Longuito Martínez en el primer tiempo. Me ha gustado lo del número 4, Fernando Álvarez, ha estado sólido en la saga central. Lo de Moya ha sido bueno.
2: ¿Fernando Álvarez es nuevo?
0: No, es el que venía de la sub-20.
2: Ay,
3: ojo, pérdida de pelota por parte. Uy, venía.
0: Vaya Pacheco
3: atrás, la saga central. Pacheco que la buscaba.
0: No sé quién dijo que
3: corrigió la Santiago Aguilar. Y la pelota queda abierta otra vez por el sector de la derecha. Por ahora no ha pasado nada. Quiere romper por aquel costado Manjoma. A ver,
2: saque de banda.
3: Marcando. Bueno, saque de banda. Saque lateral entonces con el Motel Orange. Terminamos reseñando el saque lateral sobre la derecha para que venga a levantar el Deportivo Cali.
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2: Y medalla de diamante para Alexis Márquez, dice el oyente anónimo.
3: Ah, sí.
2: De diamante.
3: Más que de diamante, más bien.
2: A las 18 días juega Junior.
3: Bueno, para la televisión la figura es Jimmy Gómez.
17: Y el que tiene huevo es el árbitro.
3: Ah, sí. Que tiene...
2: Creo que nos comió un penal, huevo, ¿no?
3: Qué garra, dirían por ahí.
2: Junior Inter de Bogotá, doctor Cifuentes. ¿Qué le fuerza Junior?
14: Sí, claro.
3: Bueno, pide la pelota al árbitro. Se va a terminar el partido. Ya, sí. Señoras y señores, en este segundo tiempo me parece que sí aplica. El árbitro nos indica que la película no dice fin, sino por fin. Bueno, le corta las alas. Bueno, no tanto cortarle las alas porque mantiene el invicto el Deportivo Cali, pero le frena la racha de victorias que tenía el equipo azucarero. Empate a cero goles en Yopal. En un segundo tiempo que refleja claramente que no, que era muy duro que podríamos ver goles. En un juego donde faltaron algunos detalles de precisión de cara al arco rival. Pero suma el primer punto Alexis Márquez como técnico del equipo del Deportivo Pereira en su reestreno. Bueno, hace 5 puntos más y hay que pagarle el rodicio al cuerpo técnico.
2: Usted fue el que metió Diego en esa Salazar, vaina.
3: Yo con mucho gusto me metí en esa
2: 5
3: vaina.
2: 5 victorias al hilo del Cali se frenaron. ¿Cuántas derrotas tenía el Pereira al hilo? ¿Dos?
3: Sí, dos.
2: Ah, yo creí que tenía más.
0: No, derrota contra el Cúcuta Deportivo, contra Independiente Santa Fe y ya venía de 2 empates contra Águilas 2-2 y contra Internacional de Bogotá 0-0.
3: Bueno, bien, la mala noticia es que si gana Jaguares, Deportivo Pereira podría quedar a la última colocación.
2: Correcto.
3: A cerrar a la última casilla. Entonces, Diego, gracias compañeros. Ustedes tienen el concepto final.
4: ¿Y cuándo?
3: Jaguares, con el equipo de Jaguares, ya se lo voy a confirmar.
0: Jaguares tendrá un compromiso el día de mañana a las 4:05 contra el Deportes Tolima y oficiará como local.
3: Ah, ok.
4: Gana Tolima.
3: Sí. Bueno, mi estimado Yeguis, compañeros, ustedes tienen el análisis final de lo que nos deja este compromiso entre Pereira 0, Deportivo Cali 0.
20: En la Querendona, Chachán Vallejo, el relato joven de sueños y goles. ¿Cómo
2: suena? Ha relatado este 0-0. El Pereira recibió 17 goles. 17 goles en 12 partidos había recibido el Pereira. ¿Hace cuánto que el Pereira no dejaba el arco en cero, mi estimado Jero? 9 partidos, 9 puntos, 12. No,
0: hace tres partidos, 0-0 contra Internacional de Bogotá.
2: Ah, bueno. 12 partidos jugados, 9 puntos, 1 ganado, 6 empatados, 5 perdidos, 7 a favor, 17 puntos para el Deportivo Pereira.
14: Creo que es el quinto 0-0.
2: Y el Deportivo Cali tiene 13 partidos jugados, 25 puntos. 7 ganados, 4 empatados y 2 perdidos.
1: Y a 2 del América.
2: ¿Cómo, doctor? Doctor.
1: A 2 del América.
2: Pero, doctor, yo creo que Domel va a decir, no, mucho calor, la cancha muy dura, y nos quedamos con 10 en el primer tiempo, seguro, entonces no es malo para ellos.
18: No,
2: es
18: para ellos bien, bien.
4: ¿Ah? De desviación de él.
14: No, y para el Pereira tampoco es malo.
2: O sea, los dos están contentos con el empate.
18: Yo no, pero nos conformamos con muy poquito porque tuvimos un hombre de más.
14: No, pero pues en medio de las circunstancias.
2: Estamos jugando contra uno de los mejores.
14: Contra el Cali. A mí me parece que técnico nuevo. Entonces me parece que está bien. El empate estaba bien para
0: los. Para lo que podía pasar y para lo que fuera de lo que yo esperara como que quería que ganara el Pereira. Pero lo que yo pensaba era que el Cali podía ganar cómodamente este partido y no fue así.
2: Lo que yo digo es que contra los 8 de arriba, sumar siempre será bueno. Sí. En casa o visitante.
0: En esta situación, sí.
2: El tema es con los otros de abajo perder los puntos.
0: Ahora, este punto tiene sentido si se le gana a Boyacá Chicó, si se le gana a Jaguares. Si no se ganan esos partidos, este punto ahora sí entra a pesar porque era contra un equipo que tenía uno menos.
18: Y mejoramos en la línea defensiva, que era uno de los graves problemas del Deportivo Pereira. Hoy por lo menos ya tuvimos
0: destaco el partido del equipo.
18: Le sirvió el cambio de Pacheco, le sirvió al equipo. Y bueno,
2: y Rengifo hizo un partido correcto Rengifo para
4: el central. El técnico avisó que el punto neurálgico del Pereira era que esas dos líneas, la extrema defensa y primera línea de recuperación, no hacían densidad cuando tenían que venir a recuperar la pelota. Hoy ya hubo densidad porque él puso un 4-4 y ese 4 de primera línea colaboró mucho con los 4 defensas del Deportivo Pereira. Por eso Pereira ahí se alivianó y mermó las afugias con los ataques del equipo contrario.
2: Y Pacheco ahí es más agresivo, doctor.
4: Sí, ahí lo hace mejor.
2: Es más agresivo que los que juegan ahí.
0: ¿No? Y tiene más licencia para despegarse, para ir a presionar arriba o ir a ser parte del ataque. Sí.
2: Y no es tan desordenado. Es que doctor Cifuentes, si le gana Chicó, si le gana Jaguares y este empate, está cerca de 2 rodicios. Haría 7.
14: Sí.
2: Y el doctor Cano pidió 8 rodicio. Y Luis Carlos Giraldo, 6 rodicio.
0: Con Chachán, que no se lo olvide.
14: Que los seis es poco. Yo ¿sí? creo que esa la van a perder. Esa, los seis
2: poco, como veníamos. Como veníamos era...
14: No, pero...
2: Era como, un tesoro.
14: No, pues como veníamos con Reyes nos sumamos 3 puntos. Pero me parece que en el cambio, en el timonel y todo, porque la actitud de hoy es diferente de los jugadores, me parece que 6 puntos iba a ser poco. Porque pues al menos contra Jaguares y contra Chicó hay que salir a ganar.
2: Estando Reyes, el maestro Henry dijo 10 puntos. Estando Reyes yo dije 7 puntos. Estando el viejo Willy dijo 15 puntos. El doctor Guevara dijo 27 puntos.
14: No, ya sabes.
18: Eso es milagro.
2: El doctor Cifuentes dijo 8 puntos. Cuando faltaban 9 fechas.
14: Sí.
2: Álvaro Incapié dijo 9 puntos. Chachán dijo 5 puntos. Jerónimo dijo 6 puntos. Alejo dijo 6 puntos. Sabina.
14: ¿Quién es?
18: Sabina, claro.
1: No, la mata tiempo el comentario.
2: 5 puntos.
14: Ánima bendita.
2: Camilo Arango dijo 10 puntos. Angarita dijo 12 puntos. Y Pulgris dijo 8 puntos. Ve, Pollo Finca no estaba. No apareció.
14: Es que eso yo creo que fue más del corazón que
2: otra. No, pero cuando faltaban 9 fechas, ¿no?
18: Sí, pero los 10 puntos se pueden. O sea, es decir, está Chicó, Jaguares. Hay que hacer un buen papel ante el Once Caldas. Y después arañar un empate.
14: A Nacional y a Junior.
18: Y a
14: América, claro.
18: Bueno,
2: y con Tolima. Nos falta con Tolima.
14: Ay, Tolima.
18: Hoy jugábamos con un equipo que estaba invicto, que venía a ganar 5 partidos en línea y se pudo. Empatamos. O sea
14: pero es que el equipo, el Cali quedó con 10 muy ligero.
2: El contexto.
14: Yo quisiera ver el equipo con 11.
0: Sin embargo, haciendo el análisis hasta que el Cali tuvo 11. El partido del Cali fue muy plano, pues teniendo los 11, ¿no?
14: Sí, pero el segundo tiempo, el replanteamiento con 11 hubiera sido diferente. Entonces.
2: No tiene afán. El Cali se vivió hoy sin afanes.
0: No, está sin afán. El Deportivo Cali, no tiene que forzar nada.
4: Yo acoté que el Deportivo Cali, siendo un equipo laureado, acampanillado, frente al Pereira, se hizo breve, se hizo corto, hubo posturas controvertidas sobre mi punto de vista, pero eso fue importante para el Cali, para el Pereira, que en cierta medida un equipo poderoso como el Cali tomó sus medidas precautelativas.
2: Porque si nosotros estamos en Cali, decimos que hoy el Cali fue muy pasivo contra el más malo del torneo. Si nosotros estuviéramos en Cali con este Deportivo Cali, desaprovechó la oportunidad histórica de ganar 6 victorias, de hacer 6 victorias al hilo. Desde el lado del Cali, dice uno, pero bueno, después que la cancha, que el sol, que contra uno menos, con uno menos, bueno, no perder. Y el Deportivo Pereira pues que viene tan mal, un punto no está tan mal, pero en la tabla del promedio tampoco es que sume mucho, doctor Guevara, doctor Cifuentes.
14: No, por eso hay que hacerle fuerza.
2: De punto en punto.
0: Eso sí no va a rendir. Ya estamos en un hueco muy grande como para.
2: Por eso los partidos contra Jaguar y Chico es una victoria como sea.
14: Pero pues
0: esos son partidos
7: que hay que ganarlo.
2: Exacto.
14: Pero con todo eso, creo que la campaña de este segundo semestre va a ser mejor que la del primero.
2: Obvio.
14: Es que 10 puntos sí es igual.
2: La del primero fueron 10 puntos, ¿verdad?
14: Sí, ahora ya llevamos 9.
2: Una barbaridad. Y de local tenemos. Bueno, local, comillas. Chico, Jaguares son de local, ¿sí o no?
7: Sí, locatariamente, aunque Pereira nunca es local.
2: Exacto, porque el señor alcalde le dio por
7: pareciera que va a haber una excepción.
2: Por planificar el 20, también.
7: El 20.
2: El señor alcalde le dio por planificar también y lo del estadio, que sacó el Pereira un año del estadio.
0: Y en la tabla anual somos el único equipo que no ha llegado a los 25 puntos.
2: ¿Cómo?
0: Somos el único equipo que no ha llegado a los 25 puntos.
2: En todo el año.
0: Y que no ha pasado el umbral de los 20.
2: En todo el año.
0: Tenemos 19 puntos en 31 partidos jugados, con 2 victorias, 13 empates y 16 derrotas.
2: ¿Y el penúltimo?
0: Es Jaguares, con 25 puntos. Jaguares ha ganado 4 partidos más que el Pereira.
2: Muy bien.
14: No hemos llegado a 20 puntos.
0: Curiosamente, ha perdido un partido más Jaguares que el Pereira. Ha perdido 17 partidos, pero ha ganado 4 más.
14: Pero no tenemos empatado mucho.
2: Sí, es que eso de empate en empate, eso no sirve.
0: 13
2: sí, sí.
0: empates.
2: Eso servía cuando era 2 puntos por victoria. Algo servía. Bueno, pero yo creo que se mejoró en actitud, como dice el doctor Guevara, doctor Cifuentes, en orden táctico, Rengifo bien de central, Jimmy Gómez bien, Pacheco bien, Bobone bien, faltan son los de arriba.
18: No, y se ve otro ánimo en la banca, porque es que ver un técnico como Alexis moviéndose, gritando, es diferente a lo que teníamos con Reyes, es muy diferente a lo que teníamos con Reyes.
2: Bueno, y si le siguen por lo menos pagando.
18: Ojalá.
2: Bueno.
14: Bueno, esperemos a ver cómo nos va con Junior, porque pues a lo mejor nos coge Junior y nos detona feo y entonces volvemos a lo mismo.
2: Junior, el miércoles
14: sí.
2: a las 4:30.
14: Sí.
7: Pero hay dos noticias buenas. Pereira no perdió. Y buenas no. De trascendencia. Pereira no perdió. Y otra de trascendencia. Presidente de Senado anterior, presidente de Cámara anterior. Libres por vencimiento de término. ¡Qué barbaridad!
2: Por vencimiento de término, doctor.
7: Por vencimiento de término.
2: Muy bien. Yeah,
14: muy bien, la juegue, fiscalía.
0: Todo
14: muy
0: juegue.
14: Bien, fantástico.
0: Qué barbaridad. Todo juegue.
18: Me quedo con lo mejor del partido, las galletas de Pulgarín.
2: ¿Las galletas de Pulgarín?
7: Están buenas.
14: Sí, yo también.
2: Bueno. Don Álvaro Capié le pregunta a Sifu.
7: Pero no las de las medias, ¿no?
2: Que si él puede enviar un informe estadístico del empate para el show de la salsa.
14: Sí, claro. La pasamos después de las 8.
2: Álvaro Incapié.
14: Sí, claro.
2: Y el triunfo del Once Caldas también.
14: Sí, después de las 10.
2: El oyente anónimo dice que se ve otra actitud. ¿A las 11 de la noche se le pasa?
21: Sí, a las 11 se le pasa.
2: ¿Por qué tratan así a Álvaro Incapié?
7: Hacía tiempos que yo no veía a Diego, compañero, un penal bien atajado. Se de Parra.
2: Muy bueno, ¿eh?
7: Impresionante.
2: Excelente. Y ahí se nos comieron un penal, también hay que decirlo. Claro.
18: Se nos comieron un penal.
2: El árbitro es muy malo. Bueno, doctor Cifuentes.
14: Casi le comen la expulsión, porque es que el tipo no quería ni expulsar.
2: Ni siquiera. Doctor Cifuentes, para que descanse 20 minuticos, para que vuelva ahorita a las 6 de la tarde.
18: ¿Con qué va a abrir?
14: Con una canción, maestro.
18: Déjeme lo pienso. A ver, Rubén Blades, Wilfred.
2: No. John Frey se cree gracioso y no respeta.
14: No respeta las canas, no respeta la experiencia.
2: No respeta lo que es nuevo.
14: No, pero no abre con una canción, sino que abre con su presentación. Abre con la cortina de apertura. No, señor, siempre se abre con una canción.
2: Usted nunca escucha el programa. ¿Cómo se ve que no escucha el programa?
18: No, en salsa, más que una canción, es con un tema, con un gran
0: entra,
18: tema.
0: Entonces, entra el jingle y después una
14: por
0: canción.
14: Por eso entra el jingle.
0: Entra la presentación
14: y luego la canción.
2: No aclare eso, que oscurece, sí, Chachancito.
14: Sí. Nunca haga escuchado. Lo que se dé la gana.
2: Muy bien. Chao, Chachis. Un abrazo.
14: Y el que tiene huevo del partido del árbitro.
2: Pero requete huevo, triple A.
14: El chachanesco Jonathan Ortiz.
0: Gracias, Sifu. Yo estaba preocupado porque no venía.
2: ¿Está diciendo payaso a Chachan?
14: No, para nada.
2: Suelta respeto, vamos también.
14: Chao, feliz tarde. Muy bien. Ahora los escuchamos. Bueno. Chao.
2: Que es que un abogado con 1000 posgrados hiciera así. Dice el oyente anónimo. No, es que él aquí no trae los títulos honoríficos. Oiga, doctor Guevara, ¿vino usted de blanco haciéndole fuerza al Once Caldas?
7: No, para nada, Diego. Bueno. No, yo he acotado siempre que yo no tengo tendencia por el Once Caldas, pero tampoco tengo animadversión.
2: Usted tiene tendencias por Alvarito Hincapié.
7: Y es más, ahora que me toca el tema de Alvarito Hincapié, para mí es el mejor estadígrafo nivel nacional.
2: Pero lejos.
7: Pero mire, es un orgullo, es un orgullo tenerlo en este seno.
2: Es un orgullo que esté con nosotros.
18: Blanco y negro llegaron hoy, blanco y negro.
2: En negro el doctor Cifuentes y blanco el gran doctor Guevara. Doctor, feliz noche, que descanse.
7: Dios lo bendiga, cuídense mucho, muchachos.
2: Feliz fin de semana.
7: Que sigan siendo fecundos.
2: Gracias, doctor. Pollo Finca, entonces, la mácula del partido, ¿tiene huevo el árbitro?
17: Diego, el árbitro Jonathan Ortiz, lo rajamos, 4 puntos, muy mal, disciplinariamente fue muy mal. Amonestó a Santiago Aguilar del Pereira y a Sebastián Acosta y expulsó a Leiser Chaverra del equipo
18: Deportivo Cali.
17: Deportivo Cali. Sí, por eso se raja el árbitro. Muy buena tarde para todos.
2: Don Jerónimo.
0: Bueno, un partido, en el primer tiempo fue un buen partido, el Pereira comenzó replegado, luego se dio cuenta que podía proponer un poquito más y levantó durante 25 minutos, tuvo las riendas del partido, se acabó el primer tiempo, replanteó bien el Deportivo Cali, salió el sol en Yopal y eso mató el partido. El segundo tiempo la verdad fue bastante, bastante plano, no pasó nada. Y ya esperemos a ver si de pronto con más días de entrenamiento ese equipo puede llegar mejor al partido contra Junior.
7: Me gusta esa alegoría. Salió el sol y Pereira decreció.
2: Salió el sol y mató el partido. Estuvo buena esa frase. Sí. Salió el sol y mató el partido. Don Jerónimo, un abrazo, muchas gracias.
0: Hasta luego, nos veremos.
2: ¿Le gustaron las viandas?
0: Excelente, de primera calidad.
2: Muy bien, don Juan Carlos Pulgarín Grisales. ¿Qué vamos a hacer con ese mercado que trajo usted aquí hoy?
9: Ya me lo llevo.
2: Hay que guardarlo porque lo que pasa es que yo voy para arriba, no voy para abajo. Ay, hombre. Bueno, Juan Carlos Pulgarín Grisales, su comentario.
9: Un partido que al menos no se pierde. Y el Deportivo Pereira se vio hoy la actitud diferente con el técnico Alexis Márquez.
2: Muy bien, gracias Pulgris, un abrazo. Gracias por las galletas. Maestro, qué alegría tenerle una transmisión, qué alegría que haya venido. Gracias por la compañía y además... por las viandas, ha sido, la gente me ha escrito mucho y me ha hablado que gratísimo que usted sea parte de nuestro grupo.
18: Pues no, con el agradecimiento a ustedes por permitirme estar en esta transmisión. Como les he dicho, yo llevaba varios años escuchándolos, entonces para mí es un placer estar aquí en la pecera del otro lado. Hoy nos vamos a dormir un poquito más tranquilos, sabiendo que tenemos ese puntico ahí. Pero yo, la verdad, me quedo con que podíamos haber aspirado un poquito más. Claro, Alexis Márquez le ha dado otra cara al Deportivo Pereira. Tenemos más seguridad en la defensa. Resucitaron pues, jugadores como Bobone, que los teníamos perdidos, que lo dábamos por perdido. El mismo Marcos Pérez le metió más empuje adelante. Así que dormimos un poquito más tranquilos, pero para mí... quedó en deuda el profe Alexis Márquez, queriéndolo mucho y sabiendo que está haciendo un buen trabajo y deseándole la mejor de las suertes. Creo que quedó un poco en deuda porque ante un Cali con un jugador menos podíamos haber aspirado a algo más.
2: Maestro, mañana gran fondo de Nairo en Cartagena.
18: Así, la despedida de Nairo. ¿No? Que ahí
2: celebramos la culminación de mi carrera deportiva, dijo. ¿Sabe quién está invitado?
18: ¿Quién está invitado?
2: Chris Froome.
18: Ah, caramba.
2: Sí, señor. ¿Sabe qué dijo Chris Froome? Los colombianos son los mejores fans del ciclismo de todo el mundo.
18: Eso sí.
2: Imagínese, mire
18: que... el fervor que levanta. Por eso, cuando uno ve una carrera en Europa, siempre ve banderas colombianas. Claro. Yo creo que nos enseñaron desde niños, cuando cerraban las carreteras para que viéramos al gran Cochise Rodríguez, a Rafael Antonio Niño, a esos grandes corredores en la Vuelta a Colombia, en el Clásico RCN, en todas esas competencias... que uno salía, los colegios suspendían la clase para que uno saliera a la carretera.
2: Aquí llegaban al frente de los Sagrados Corazones.
18: Exactamente.
2: Ahí, que los Sagrados Corazones garzas, ya no existe.
18: Donde quedan las garzas.
2: Ahí llegaban todas las etapas de la Vuelta a Colombia. Y maravilloso. Maestro, un abrazo y un feliz fin de semana. Saludos a la familia.
18: Muchísimas gracias.
2: Y esperamos que nos siga acompañando cuando tenga la oportunidad.
18: Con todo gusto.
2: Esta es su casa. Muy bien. Muchas gracias, don viejo Willy.
8: Feliz mucho gusto, mi estimado.
2: Feliz fin de semana para todos.
8: Igualmente, los dejamos con un poquito de la música del Simulacro de Sembrino. A las 6 nuevamente seguimos con el show de la salsa. Y a las 8 de la noche retornamos con el Simulacro de Sembrino todo este fin de semana en la Querendona Radio 1270 AM.
2: El gran Jan está feliz con el Simulacro. Feliz, me
8: ¿quién,
2: dijo
8: quién,
2: hoy.
8: ¿Quién?
2: Jan Bermúdez.
8: Creo que está muy bueno.
2: Me dijo que estaba feliz. Sí. Hoy me puso un audio está contentísimo por el,
8: está muy bueno,
2: por,
8: está muy bueno.
2: Por el Simulacro, sí.
8: Y muy mañana, bien. Obviamente, nos acompañó desde las 8 de la mañana hasta bueno, las 12 del día.
2: Qué bueno, mi estimado viejo Willy, un feliz fin de semana.
8: Feliz
2: saludes
8: fin de semana.
2: Al Brian.
8: Sí, señor.
2: Saludes. Tipo se fue, se desapareció.
8: Sí,
2: pero
8: sí,
2: bueno,
8: sí.
2: Ahorita, apareció para
8: acá, buenas. Ahorita me veo con él, exactamente.
2: Saludes.
8: Sí, sí, sí.
2: Muy bien, se viene el Junior de Barranquilla contra Internacional de Bogotá en el fútbol colombiano. La gerencia de don Pablo Emilio Castaño Rivera, la dirección de... el capitán Castañeda. A todos muchas gracias por su compañía, su confianza y su paciencia. Un abrazo de gol, gracias por tanto, perdón por tampoco. El fin de semana que la pasen muy bien y el martes más cuentachistes aquí a las 11 de la mañana.

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Hola, ¿qué tal, señoras, señores? Bienvenidas, bienvenidos al Show de la Salsa. En esta nueva temporada 2026-2027. Con la gerencia general de don Pablo Emilio Castaño Rivera. La dirección de la Querendona 1270 del capitán Wilson Castañeda. El audio master, la musicalización, la edición, producción del viejo Willy. Con mucho gusto, John Freddy Cifuentes, quien los invita a que nos acompañen durante estos 120 minutos para rendirle homenaje a su majestad la salsa. En este inicio de esta nueva temporada 2026-2027, programa preparado con mucho cariño para hoy, sábado 10 de octubre. 2 meses después del insuceso, volvemos con este, el programa más salsero del eje cafetero, el Show de la Salsa. Y vamos a invitar a este Show de la Salsa en esta nueva temporada al maestro Héctor Juan Pérez. Héctor Lavoe, este tema se llama Escarcha, y posteriormente los hermanos Lebrón de Lebrón Brothers, la orquesta del maestro Paulito Lebrón, haciendo este tema que se llama Son Sabrosón. Señoras, señores, bienvenidos, bienvenidas al Show de la Salsa, nueva temporada.

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1: 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Y es el momento de invitar a la orquesta La Terrífica con la voz del maestro Tito Gómez. Ese tema se llama Chero Mayor, y posteriormente el sonero mayor Ismael Rivera haciendo este clásico que se llama Las Tumbas. Señoras, señores, el show de la salsa en 1270 de La Querendona está al aire.

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Ese es el programa más salsero del Eje Cafetero, el show de la salsa. 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A escuchar los clásicos, la melodía, la música que no suena en ningún otro lado, la escucha solo en el show de la salsa. Y es el momento de invitar al maestro Mario Ortiz y su agrupación. Este tema se llama Fuego Lento, y posteriormente el maestro Monguito Santa María haciendo este tema que se llama Perla Fina. Señoras, señores, el show de la salsa sigue su marcha.

sábado, fin de semana, sábado sensacional, en compañía de La Querendona, la radio que se ve y que se oye. Y que a esta hora emite este el programa más salsero del Eje Cafetero, el show de la salsa, el original. No hay ninguna duda y no aceptamos copias. Originando desde la bellísima cabina de cristal en el hermoso Mall San Pablo, kilómetro 5, vía Pereira, Armenia, en el sector de Tribunas. Aquí nos damos cita todos los sábados para rendirle homenaje, verdadero homenaje a su majestad la salsa. Aquí suena lo que en otros lados no suenan, en todos lados se repite lo mismo. Es por ello que voy a invitar a la orquesta La Perfecta. Este tema se llama Umahan y posteriormente la nueva combinación haciendo este tema que se llama Deseo de Verte. Señoras, señores, el show de la salsa, el original, sigue al aire.